0: 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Son las 6:04.
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0: 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Son las 6:17. 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
1: Y hoy por hoy, mañana y siempre. ¡Epa! ¿Qué tal, qué tal, qué tal, qué tal? Quiero saludarlos aquí nomás en La Mejor 92.5 FM. Yo soy Yeyo Rodríguez. Te saludo muy contento, muy feliz desde esta cabina ubicada en Ignacio Sandoval, número 13, esquina con Madero, en el centro de la ciudad de Colima, en esta tarde Suki de 19 de junio de 2026. Ya es viernes, son las 6:24, está nublado, está lloviznando en algunas partes, así que tú eres quien nos está reportando para todas las personas que están escuchando, tú eres nuestro reportero, ¿no? Y el día de hoy quiero que me digas en qué colonia ya está lloviendo. ¿En qué colonia ya está chispeando? ¿En qué colonia está serenando? ¿En dónde está cayendo agüita? Señoras y señores, repórtense al 312-31-310-80, ¿sale? Y ese número también va a servir para que te inscribas en esta promoción que tenemos para todos los papás, el Papá Más Mandilón de Colima 2026, donde tú vas a anotar a tu papá con su nombre y su teléfono. Las bases están bien fácil, vas a ir al Facebook 92.5 La Mejor Colima, ahí vas a ver nuestra promoción, la vas a compartir, vas a etiquetar a las personas, tomas una captura de pantalla, nos la mandas al 312-31-310-80 con tu nombre, tu papá y tu teléfono, y vas a poder participar para ganarte, ¿qué crees? Los regalos que tenemos. 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Así que ya lo sabes, si ya mandaste tu información, simplemente hay que esperar a recibir el sticker y el sticker te indica que ya estás participando. Si me estás escuchando y no te hemos mandado el sticker, revisa, porque debe de venir la captura de pantalla, debe de venir el nombre completo de tu papá y su teléfono. Y si ya lo mandaste y no te he mandado el sticker, ahorita ponme, hey, chécame o algo, porque yo estoy ahorita revisando, ¿sale? Y ya, si te mando el sticker es que ya estás participando. Así que de una vez, señores, a mandar 312-31-310-80. Vámonos con esto de Fuerza Régida y Gavito. Se llama Vete Ya, aquí nomás.
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0: 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Son las 6:33.
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2: ¡Éjale! Seguimos aquí nomás en la mejor 92.5, 312, 31, 3, 1080. Gracias a las personas que están reportando y las que están mandando su participación. Para el papá más mandilón, tenemos mandiles, tenemos hieleras llenas de lechuguillas y aguas frescas agroyense, tenemos cubetas de birria y birria Mendoza, tenemos paquetes asaderos de Supercarnicería Ruiz, tenemos una pantalla de 50 pulgadas, tenemos para que te vayas al Energy y puedas tener la mensualidad gratis. O sea, está increíble esto. Y además tenemos los mandiles del papá más mandilón. ¿Qué tienes que hacer? Meterte al Facebook 92.5 La Mejor Colima, seguir todos los pasos que vienen ahí. Después mandaron la captura de pantalla al 312-31-31080, el nombre de tu papá, el nombre completo de tu papá y también el teléfono. Y con eso yo te mandaré tu sticker para que puedas participar. Y el día de mañana estés bien atento o atenta porque sacaremos a los papás que tendrán premios. Sale así de fácil aquí nomás en La Mejor, ¿ok? 312-31-31080. Saluditos para toda la gente que se está reportando, para toda la gente que en este momento ya está pensando en tomarse un cafecito, un chocolatito caliente, unos tamalitos, porque el clima está querendón, el clima está así como para estar bien abrazados, el clima está como para estar escuchando La Mejor 92.5 acompañado de algo calientito para que disfrutes este climita que tenemos esta tarde y en la noche que se va a poner mejor, ¿sale? Ahí está, vámonos con musiquita. Esa canción es de la arrolladora Banda Limón. Se llama DPM. Aquí nomás.

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1: Oye, saludos para Said, que va llegando al trabajo, es su cumpleaños, y de parte de su familia te desean lo mejor de la mejor aquí nomás, en la mejor 92.5. ¡Felicidades! ¡Felicidades!

0: 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Son las 6:48.
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2: 6:57 de la tarde, aquí nomás en la mejor 92.5, 6:57 ya, 312-31-3:1080. Los últimos mensajes que están llegando son para registrar a papá. Y es que el día de mañana tendremos la tómbola para ver quién se lleva estos regalos que tenemos para ustedes. 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Para que celebren y festejen el Día del Padre aquí nomás en la mejor 92.5. Así que son los últimos, porque ya mañana ya no participan los que ya les estoy mandando los stickers, es que ya están participando. Y los que, pues no, ni modo, porque ya mañana es la tombolita, ¿sale? Para todos ustedes que nos están escuchando, aprovechen y registren a su papá si no lo han registrado. Si ya lo registraron, pues ya nada más es esperar y escuchar la mejor 92.5 para que estén al pendiente de todo lo que vamos a tener el día de mañana. Mañana será 20 de junio, ¿sas? ¿Y qué te parece si nos vamos con musiquita? Esta canción se llama Así Soy, Así Yo Soy, de Marco Flores y La Jerez. Y con eso nos vamos a terminar esta primera hora. Ya van a ser las 7, señores, las 7 de la tarde, aquí nomás.

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0: 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Son las 7:05.
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0: 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Son las 7 con 19 minutos.
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2: 7:25 de la tarde, noche, aquí nomás en la mejor 92.5, tardecita nublada. A gusto de esas tardecitas que quieres estar escuchando la mejor, con un cafecito, con unas galletitas, con un molletito, ¿no? ¿Cómo te quería un virotito ahorita? Una telera, la embarras de mantequilla y la pones a dorar ahí en tu comal. Por un lado y por otro, ya que se derritió bien la mantequilla, ya está bien impregnada, le espolvorece un poquito de azúcar, le espolvorece un poquito de canela y con un chocolatito. ¡Ay, chulada! De ese chocolatito de molinillo, que te queda bien espumoso. Esas veces que le tomas al chocolatito y te queda bigote pintado. ¡Ay, chulada, ¿no? Chulada, qué rico. Ojalá se haga algo. Hace falta. No, ya estás. A todos los que les estoy mandando stickers, que ya están participando, ¿sale? Órale. Te le falta. Muy bien. A todos los que les estoy mandando stickers, que ya están participando, échenle ganas. Y mañana tendremos la tómbola. Ahí es, ¿sale? Muy bien. Para todos los que nos están escuchando aquí nomás en la mejor 92.5, ya les mandé su sticker. Y si ya les mandé su sticker, es que ya están participandation, ¿eh? ¿Checaste? Participandation, hombre. Hoy ando con todo. ¿Sabes? Ahí está. 312-31-310-80. Teléfono en la cabina para que se comuniquen aquí nomás en la mejor 92.5. Limita gusto. Y bueno, gracias. Saludos para toda la gente que está reportándose. Saludos a la gente de Prados. Buenas tardes, Yayo, te escuchamos en Prado. Saludos también a la Fiebre Amarilla, que ya se reportaron a Luis, que me pidió la canción y ya se la puse. A todos ustedes, muchas, pero muchas gracias. Bonita tarde. Y vámonos con musiquita. Esto es ¿A qué le tiramos? Con Bronco y El Poder del Norte. Aquí nomás.

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Son las 7:34.

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0: Tones de todo, y uno de los peleadores ahí llevó la música de los Tucanes de Tijuana, la Chona, cuando iba en su heroico recorrido a ese octágono donde se pelean. Ahí va sonando la Chona, ahí estaban presentes los Tucanes de Tijuana, y fue conmovedor en la Casa Blanca, los Tucanes sonando musicalmente y la gente coreando, bailando la Chona cuando este peleador, ¿verdad?, iba dispuesto a subir al ring. Gracias, Diego López, el peleador, y sobre todo gracias por hacer sonar a los Tucanes de Tijuana.
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0: son las 7 con 48 minutos.
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2: 7:58 de la noche, aquí nomás en la mejor 92.5. Yo soy Yaya Rodríguez y les digo adiós. Mañana regreso a las 7 de la mañana, aquí nomás en la mejor. Besos, abrazos, papachos. Voy a dejar con esta canción de Oscar Maidón y Fuerza Régida que se llama Tu Boda. Y con eso les digo adiós. Gracias, besos, abrazos, papachos. Cuídense mucho, pásensela bien. Y disfruten este climita que tenemos aquí nomás en la mejor 92.5. Bye, bye.

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0: las 8 con 6 minutos.
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Es una noche muy agradable para disfrutar nuestra programación romántica porque está cayendo un chipi-chipi, al menos aquí en la ciudad de Colima y donde quiera que se encuentre, una temperatura en este momento de 24 grados. Así es que bienvenidos a la programación de La Memoria con una canción de Los Acosta, Los Sonidos del Espíritu. Gracias por estar en sintonía. Esta es

0: Son las 8 con 19 minutos.
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1: ¿Y a dónde vas, chiquilla? Ya es noche. Son las 8:24. Continuamos con la memoria.

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Son las 8 con 35 minutos.

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0: 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Son las 8:50.

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1: Seguimos llegando a lo más profundo de tu corazón y sobre todo también con los recuerdos. Esta canción, con mucho gusto, un saludo cordial para todos ustedes que escuchan nuestra programación Tecomán Colima, expulsado del paraíso. Son 5 minutos para las 9. Esta es la memoria.

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1: Te invito para que te quedes en esta noche bonita con la programación sensacional, bien dosificada para que disfrutes cada vez más la memoria. Gracias por acompañarme. Yo me despido, Jorge Alberto Hernández Alvarado. Te quedas con el David en control técnico y en voz. La memoria sigue aquí, 92.5.

0: Son las 9:06.
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0: 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Son las 9:20.
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0: 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Son las 9:37.
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0: 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Son las 9:50.
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0: 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Son las 10:02.
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0: 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Son las 10 con 19 minutos.
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0: son las 10:35.
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0: 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Son las 10 con 51 minutos.
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1: Aquí nomás en la mejor 92.5, son las 11:09. Y bueno, pues un gusto, un placer enorme continuar esta bonita programación que tenemos ya de fin de semana. Y bueno, pues David Cortés les saluda con mucho gusto desde la cabina de la mejor 92.5. En este es tu programa, A la Larga Te Acostumbras. Y bueno, pues ya cerramos con broche de oro, con muchos papás participantes para buscar el papá más mandilón del 2026. Y bueno, pues esperemos que tenga usted mucha suerte. Mañana sabadito 20, tendremos ya los nombres de los papás que pues fueron seleccionados a través de la plataforma que usted estuvo inscribiendo a los papás, y mañana saldrán los ganadores de estos premios, que la verdad son muy buenos para el Día del Papá. Así que gracias por la respuesta de todo el público. Eso la verdad nos enorgullece y nos da mucha alegría. Por lo pronto, vamos a continuar con la fiesta, ¿verdad? Porque después de la mejor mix, aquí también les vamos a presentar música sabrosa, música para que usted continúe. Papás que ya desde ahorita están queriendo programar para el festejo, qué bueno, mire, que tiene usted tiempo y tiene la salud necesaria y pues esa energía para poder pasarla sensacional. Papás, gracias a todos. Y pues a los que son abuelitos también, ¿verdad? Son papás de los papás de nuestros papás. Y que bueno, pues a todos ellos por igual les mandamos un abrazo enorme. Son las 11 ya, 11:10. Es momento de una breve pausa comercial. Y recuerda que a la larga te acostumbras. Aquí nomás en la mejor 92.5. Regresamos con buena música aquí a través de la mejor. Volvemos

0: 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Son las 11 con 11 minutos.
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4: Pues que siga la fiesta, aquí nomás en La Mejor 92.5. Música de fin de semana, popurrí de quebraditas con Raúl Ortega. Son las 11:15.

0: 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Son las 11 con 20 minutos.
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1: ¡Puro bisnietos! ¡Dice Chale Rojo!

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0: 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Son las 11 con 34 minutos.
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0: Bueno, pues ya faltan 24 minutos para que sean las 12 de la noche. Y bueno, pues fíjate que es muy bonito cuando tienes amistades, tienes muchos amigos. De repente, pues, haces buen clic con amistades. Y eso es algo muy bonito, ¿verdad? Que te entiendes bien con la gente. Y pues le quiero mandar un saludo muy, muy especial para mi buen hermanito, para mi compa Armando. Que pues ya, fíjate, a unos cuantos minutos de cumplir un añito más, ¿verdad? Un añito más donde, pues, las experiencias, cosas que, vivencias que han pasado, pues él dice que, pues, todo ya es evolucionar, es cambiar ya muchas cosas, dejarlas atrás, lo malo, y todo lo bueno que venga, pues ya es, todo va a ser bastante bueno, ya sabe que, pues, la vida es así, y pues, los mejores deseos de parte de su servidor, de parte de todo el equipo de La Mejor FM, para allá, para mi compita Armando, y pues realmente le queremos felicitar, un abrazo muy fuerte, y sobre todo, bueno, pues que lo mejor venga ya, para él y para todos sus seres queridos. Al igual, bueno, pues va a ser doble festejo, me imagino, porque pues ya viene el día del papá, y pues ahí para que sus hijos, sus hijas, también lo feliciten, y le den muchos apapachos, la va a pasar de lo mejor, así que de eso sí no hay duda. Saludos, mi compa Armando, abrazo fuerte. Muchas, muchas felicidades, compita. ¡Ánimo! Continuamos con la buena música, música de fin de semana, aquí a través de La Mejor 92.5. Esto es A la Larga Te Acostumbras, y les tengo un popurrí, otro popurrí más. Espero que sea de su agrado, y esto se llama...
1: ¡Échale carrillo!
0: 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Temperatura 24 grados centígrados. Buenas noches. Buenas noches, Colima. Adiós.

0: 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Son las 11 con 52 minutos.
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0: Faltan 5 minutos para que sean las 00:12 p.m. Y bueno, pues ya mañana será sabadito 20 de junio del 2026. Yo me estoy despidiendo y bueno, agradecerle a toda la gente por participar. Todos quienes se pudieron inscribir esta noche, bueno, pues qué bueno, me da mucha alegría. Y mañana estén muy pendientes de la programación de nuestros horarios que tenemos, porque en cualquier momento se van a dar a conocer los nombres de los papás que felizmente van a ser ganadores de nuestros patrocinadores y la Mejor FM el Día del Padre, que será el domingo. Chamaco estará al aire para que también lo puedan felicitar al papá. Llámele, mándele mensajes al chamaco el domingo y mañana sabadito también nuestros horarios. Mañana estaremos en punto a las 7 de la tarde con su servidor en los sábados gruperísimos. Por lo pronto me despido con algo de los Tigres del Norte.
1: Bueno, diga, ¿con quién tengo el gusto?
2: Hola, señor locutor.
0: Buenas noches, pásenla bonito, excelente fin de semana. Saluda a los muñequitos. Buenas noches, aquí nomás.

pues ya tres minutitos antes de las 12 de la noche. Y bueno, pues como hace un momentito felicitamos a nuestro buen amigo, a nuestro compita Armando. Mari y los muñequitos te felicitan, mi buen Armando. Un abrazo fuerte, carnal. Y bueno, pues que se la pase de lo mejor, sabadito. Y todo el mundo, felicidades, sus cumpleaños. Ánimo, aquí nomás, La Mejor FM. Y parientes somos los Tigres del Norte. 2 minutos y las 12. Ahora sí ya me voy, buenas noches. Gracias, hasta mañana.

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0: 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Son las 12.

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Son las 5 con 4 minutos. 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

0: 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Son las 5 con 14 minutos.
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Son las 5 con 26 minutos.

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0: 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Son las 5 con 37 minutos.
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0: 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Son las 6:06.
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0: 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Son las 6 con 19 minutos.
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14: En la actualidad, crear nuestras propias tecnologías domésticas es la opción ideal para elaborar productos básicos con ingredientes de calidad y muy accesibles.
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16: 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Tenemos nuestro propio shampoo para auto. para usarlo, tome en cuenta que para 10 litros de agua se deben disolver aproximadamente 15 mililitros de shampoo. 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

0: 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Son las 6:37.
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0: 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Son las 6:48. 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
1: ¿Qué tal? Le quiero saludarlos aquí nomás en La Mejor 92.5 FM. Yo soy Yeyo Rodríguez y te saludo desde esta cabina de La Mejor 92.5, ubicada en Ignacio Noval número 13, esquina con Madero, en el centro de la ciudad de Colima, en esta mañanita de sábado. Son las 7:03 de la mañana. Una mañanita medio nubladona. El día de ayer pues estuvo nubladito, en algunas partes lloviznando. Hoy, esta mañana, amanecimos fresquecitos, nubladitos. Y esperemos que así siga a lo largo de este día, de este sabadito, que ya estamos a 20 de junio. Y déjenme decirles, para todos los que se están levantando, que estén bien al pendientes, porque vamos a tener el día de hoy la tómbola para ver quién se lleva los regalos de los papás más mandilones de Colima. Así como lo oyes, el día de hoy vamos a tener la tómbola, donde vamos a sacar quiénes son los papás que se llevan los diversos premios que tenemos, como paquetes asaderos de Super Carnicería Ruiz. 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Y bueno, ya no se puede participar, ya el día de ayer fue la última día de participación, y hoy ya no se puede participar. Hoy nada más estaremos sacando los ganadores. Esténse bien al pendientes aquí nomás en La Mejor 92.5, para que, si escuchan su nombre, bueno, pues sepan que ustedes son el papá más mandilón. Así que ya lo saben, sale 312-313-1080. Vámonos pues con musiquita. Buenos días, Colima. Buenas noches allá en Japón. Nos vamos con esta canción de Cangrejito Playero, de Los Recoditos. Espero que estén muy bien y que tengan un día muy bonito aquí nomás en La Mejor.

0: 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Son las 7:08.
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0: 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Son las 7 con 21 minutos.
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7:23 de la mañana, aquí nomás en la mejor 92.5, 312, 31, 310, 80, teléfono en la cabina para que se comuniquen aquí nomás en la mejor en esta mañanita nublada de sabadito. A un día del Día del Padre, estamos ya a unas cuantas horas, ¿no?, de que sea el Día del Padre. Espero que hayan tenido la reservación al restaurante, el desayuno chopecha, el regalo, flores, mariachi y demás, porque el Día del Padre, pues, no debe pasar desapercibido. Pero aquí, en la mejor 92.5, vamos a celebrarlos y festejarlos como se merecen. Tenemos muchos regalitos para ustedes que en un rato más estaremos haciendo esta tómbola para que los papás de Colima, el papá más mandilón, se lleve cubetas de birria y birria Mendoza, se lleve mensualidades de Energy, se lleve el mandil del papá más mandilón de Colima, se lleve también las hieleras llenas de productos de lechuguillas y aguas frescas el gruyense, se lleven también paquetes 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Así como lo estás escuchando, todo eso vamos a regalar en un rato más. Tense bien al pendientes, así que pasen la voz, que estén escuchando la mejor 92.5, ¿sale? Buenos días para todos ustedes. Se pueden reportar 312-31-310-80. Recuerden seguirnos en la página de Facebook 92.5 La Mejor Colima, que ahí está toda la información. Sale, vámonos con musiquita. Esta canción se llama Nube Gris, que así está ahorita el día, ¿no? Nubladón, Nube Gris de Margarita, la diosa de la cumbia. Son las 7:24 de la mañana y es lo que tenemos aquí nomás en este sabadito. ¡Sabadito! Aquí nomás.

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0: 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Son las 7:33.
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0: 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Son las 7:45.
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7:48 de la tarde, iba a decir, de la mañana, aquí nomás en la mejor 92.5. Ay, ay, ay, 7:48 en esta mañanita. ¿Qué será? ¿Pozolera? ¿Amerita algo así, no? Calentito. Un pozolito, una birria, unos taquitos de barbacoa, un tamalito de atole, un tamalito de esos de que son de puro elote, ¿no? Los blancos le dicen que le pones cremita, le pones queso. ¡Uy, chulada! ¡Uf! ¿Cómo te quería, eh? Bien rico. ¡Ay, ay, ay! Unos sopitos colimotes con cafecito. Los sopitos fritos en manteca, los sacas, híjole, les pones una salsita de jitomate encima. Ay, Dios, imagínate nada más. Chida Indy para los que están desayunando, provechito para ustedes, que coman rico. Vámonos con más musiquita, tenemos movidas ahorita, El periódico de ayer se llama Los Super Caracoles. Hoy, ándale. Y lo tenemos aquí nomás en la mejor 92.5 de esta mañana de 20 de junio de 2026.

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0: 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Son las 8:04. 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
1: Bacano,
2: ¿qué pasó, compañero?
1: Le voy a cantar la historia que le pasó al primo de un amigo, ¿no? Cheque nomás.

8:10 de la mañana, aquí nomás en la mejor 92.5, señoras y señores, dice desde tempranito poniendo tentaciones y antojos, ¿sí? Ya desde tempranito, ¿no? Pues es que ya merita algo rico ahorita, ¿no? ¿Qué van a desayunar ustedes? Cuéntenmelo. Dice un menudito rico con tortillas cacheteadas, chulada. ¿Y de qué? ¿Una cocona o qué? ¿Un lado? Para eso del calorcito del menudo. Chulada, ¿eh? Mándenme qué van a desayunar, cuéntenmelo todo, quiero saberlo. Yo estoy a dieta, pero algo vamos a desayunar rico hoy. Eso sí lo sé, hoy vamos a desayunar algo rico. Ya les contaré al ratito, ¿sale? 312-31-310-80, ustedes qué van a desayunar, qué andan desayunando. Mándenme la foto aquí al WhatsApp. Les recuerdo que en un rato más estaremos con la tómbola de los papás más mandilones de Colima. 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Y tenemos una pan

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0: 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Son las 8 con 17 minutos.
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0: 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Son las 8 con 30 minutos.
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1: 8:36 de la mañana. Aquí nomás en la mejor 92.5. Dice por acá que se están echando una rica torta. Uy, chulada, jamoncito, queso amarillo, panela. Ah, eso se me antojó. ¿Quién serás? No sé quién serás, pero se me antojó. Y le voy a poner a tu torta un corazón, mira. Ahí está. No sé quién serás, pero bueno. Van a desayunar huevito en salsa con frijolitos de la olla. No sé quién serás también. Pero corazón a tu desayuno porque me gustó. Así los voy a calificar. Mándenme su desayuno y lo voy a estar calificando con corazón, si es que se me antoja. O con manita arriba, si más o menos se me antoja. O qué otro... carita sorpresa si es algo que no comería, ¿no? Este se va a llamar Calificando Desayunos de Nuestro Radio Escuchas. ¡Ah, Brenda Guillén! ¡Brenda, cómo estás! ¡Qué gustazo! ¡Qué gustazo, Brenda! Mira. Oye, vas a desayunar bien rico, Bren. Te mando un saludote, ¿eh? Qué gusto poder saludarte esta mañana. Aquí nomás en la mejor 92.5. Provechito y que comas bien rico. Nomás ahí le faltó, siento yo, unas tortitas o un bolillito, ¿eh? Yo le echaría eso. Así que bueno, esta mañana vamos a estar calificando desayunos de nuestro radio. Escuchas 312-31-3108. Mándame tu desayuno y yo lo voy a calificar. Corazón, si me lo comería. Manita arriba, si más o menos. Carita de sorpresa, si no me lo comería. ¿Sale? Ahí está. A todos los voy a estar calificando. 312-31-3108. Mándeme su desayuno y con todo gusto. Torta del Chavo y una coca, sí, eso sería bien, le voy a calificar con corazón, eso sí me comería, tortita del Chavo, mándenme la foto de preferencia, o si no, díganme, y con todo gusto voy a estar calificando el desayuno del día de hoy de todos nuestros radioescuchas, que nos lo manden, 312-31-3108, el WhatsApp para que de una vez se reporten y me digan qué están desayunando. Aquí nomás, en la mejor, sale, ahí está, 8:38 por acá. Mira, el menudito, el corazón. Corazón, menudito yo creo que siempre gusta, aunque a mí me gusta mucho que no tenga hueso, nada, no soy mucho de comer con huesos. Me gusta así como que panalito, me gusta mucho el, ¿cómo se llama? Así como patita y eso no me gusta mucho, pero panalito, libro, también sería bueno. Le pones eso, es tu cebollita, tu orégano, tu hierbabuena, chilito verde picado, chilito enchiloso rojo, tortillotas y vámonos, una cocona. Y con eso ya es buen desayuno, ¿sale? Vámonos pues con musiquita. Esta canción es de Los Dos Carnales, se llama Vino Lo Nuestro.

0: son las 8:46.
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1: 8:54 de la mañana, aquí nomás en la mejor 92.5, 8:54, ya seguimos, ¿cómo se llama? Calificando los desayunos de los radioescuchas por acá. Sabadito Pozolero, y manda Pozolito, que lleva su pozole, su carnita deshebrada, su col, rabanito y chilito, ahí está, muy rico, ya lo califiqué con su corazoncito. Por acá, este compa, lo que mandó. Bueno, eso no lo puedo decir, pues ya desayunó bien temprano. Te pasaste, pero bueno, ahí está, 3-2-31-3-10-80. Mándenme la foto de lo que están desayunando y con todo gusto aquí la vamos a calificar. Corazón, sí me lo comería. Manita arriba, más o menos. Y carita de sorpresa es que no me lo comería, ¿sale? Así que bueno, mande la foto, 3-12-31-3-10-80. Les recuerdo que en un rato más estaremos sacando en la tómbola a los papás ganadores que se llevarán nada más y nada menos que... 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Esos premios los vamos a dar en un ratito. Mientras tanto, nos vamos con esto de Chuy Vegas. Se llama Tarde y es lo que tenemos aquí nomás.

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0: Son las 9:06.
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9:12 de la mañana, aquí nomás en la mejor 92.5. Te recuerdo que en un rato más tendremos la tómbola en vivo, aquí nomás en la mejor 92.5, donde tendremos a los papás ganadores de estos premios que tenemos para el papá más mandilón de Colima. ¿Qué tenemos? 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Tenemos paquetes asaderos de Supercarnicería Ruiz. Tenemos cubetas de birria de Birria Mendoza. Tenemos mandiles del papá más mandilón. 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Y tenemos una televisión de 50 pulgadas. Así como lo escuchas, todo eso y más vamos a regalar en un rato más. Esténse bien atentos. Y tengan pues el radio prendido, porque sí, en un ratito más vamos a empezar a regalar esto, ¿sale? Gusta Yeyo, vente a Puerta del Valle a comer, mira, ¡ah, chulada que me mandó! Le voy a poner corazón, unos taquitos dorados ahí abajo, no sé si es pozole seco, ¿qué será? ¿Sí, verdad? 4, 5, ahí está, muy bien, saluditos para ustedes, saludos, a todos los papás de Colima. Felicidades, mañana es el Día del Padre, entonces pues espero que se la pasen muy bien y que estén disfrutando ya desde hoy, muchos que no trabajaron hoy y que ya están en casita ahí, pásensela a gusto, disfruten, tengan un día bonito, un día lleno de muchas sorpresas y que festejen hoy y mañana y toda la vida, porque ser papá es muy bonito, ¿no? Vámonos con esta canción que se llama Así no te amará jamás, es del Frisian y la tenemos aquí nomás.

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Son 17 de la mañana, aquí nomás en la mejor 92.5. ¿Quiénes serán los papás que se van a llevar estos regalitos? En un ratito más lo sabremos. 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Saludos para todos ustedes que nos están escuchando, especialmente allá los Becerra Aguirre. Saludos, están ahí ya desayunando. China Invi, gracias, ¿eh? Saludos, Regino. Saludos, Marta. Y también saludos a Lula, le mando saludos a Lula, que esté muy bien, Lula. Ahí es, le mando saludotes y que estén muy bien a los papás de Colima que están ahorita desayunando. Chida Invi, gracias, ¿eh? No he desayunado el día de hoy, pero ahorita vamos a darle con todo, ¿eh? Ahorita vamos a ver qué desayunamos, pero ya, ya hace hambre. Saludos para ustedes y que tengan excelente, excelente día. Vámonos con musiquita, ¿no? ¿Qué canción les gusta? Ahí tengo, es que me han pedido varias. Esta canción me la pidieron y ahorita se la voy a poner. Se llama Suspiros. Todas las noches sueño contigo. Ahí está, pues de una vez, ¿no? Se las pongo. Se llama Suspiros. La tenemos aquí nomás en la mejor 92.5. Estamos completamente en vivo. Aquí nomás.

0: 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Son las 9:25.
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0: 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Son las 9:48.
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0: 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Son las 10:07.
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11: Seguimos aquí nomás en la mejor 92.5. Estamos completamente en vivo, 10 con 10 de la mañana. ¿Y qué creen? ¿Qué creen? Ya vamos a empezar con todo esto del papá más mandilón que tenemos aquí en Colima. Y bueno, para todas las personas que nos están escuchando, el día de hoy nos acompaña Rafa Mendoza de Birria Mendoza. Rafa, ¿cómo estás? 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
1: Pues déjame decirle al chiquitín que nos aparte una birria para nosotros, ¿no? Aquí está con nosotros, chiquitín Arizaga, ¿cómo estás?
2: ¿Qué onda, mi yeyo? ¿Qué onda, Rafita? Pues aquí, mira, aquí andamos echándole los gritos.
1: Con 500 pesos nos aparta. Oye, con 500 pesos nos apartas una birra y ya nos toca, ¿no?
2: No te apures, por eso. Eso no es inconveniente. Ahorita vamos a mandar a pedir birria para que desayunemos todos.
1: Ok.
2: No te preocupes,
1: okay, por eso. Oye, muy bien, gracias.
2: Sé que no has desayunado.
1: No he desayunado.
2: Entonces ahorita vamos a traer una birriecita. Y fíjate que hay algo muy importante. Quiero resaltar algo. Están platicando ahorita, Rafa, del tema de que anda corriendo que por la cebolla, que si los chiles, que si esto, que si lo otro. Ahorita, fíjate bien, independientemente de todo, si ahorita Rafa nos dice la receta original,
1: va.
2: No va a ser lo mismo. No va a ser lo mismo, Rafa. ¿Por qué? Porque cuenta mucho la mano que le ponen para hacer la birria, el amor que le ponen para hacer la birria, y también incluso hasta la lumbre. ¿Sí o no, Rafa?
0: Ah,
2: ¿o
0: por
2: no?
0: Supuesto.
2: O me dejan mentir.
0: Es correcto. Yo creo que cada quien tenemos nuestra propia mano, vaya, se dice.
1: A ver, ¿cómo tienes la mano, Rafa?
2: Digo la receta original, ahorita de una vez.
1: ¿Cómo tienes la mano? ¿Cómo tienes la mano? ¿Buena mano?
2: Mano.
1: Oye, aparte también las horas de cocción y todo, sí. Sí.
0: O sea, uno... Imagínate, Birria Mendoza tiene 18 años.
1: Uh-huh.
0: Con los eventos ya entramos bien. Hace 4 años ya tenemos con los eventos, ¿verdad? Entonces, cada día el año pasado realizamos 692 eventos.
1: Oh.
0: El año pasado, entonces...
1: O sea, son 365 días del año y tienen...
2: ¿Y este cuánto vamos?
0: No he sacado bien, pero la verdad vamos a superar la meta del año pasado.
1: O sea, si tienes...
0: Casi 700 eventos hicimos el año pasado. El antepasado hicimos 545 eventos. Entonces, cada vez... estamos creciendo y eso es gracias a la gente, de verdad, gracias por confiar en eventos Birrería Mendoza, por confiar en Birrería Mendoza, la verdad, créame que la birria la hacemos con mucho amor, de verdad, para que usted disfrute su fiesta, ¿verdad? 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
0: Yo hago la birria, su servidor Rafael Mendoza, mi mamá me ayuda con los frijoles, ¿verdad? Y
1: es la salsita, la familia, el chilito también está muy rico. Sí.
0: Toda la familia está involucrada en Birrería Mendoza. Uh-huh. Y bueno, aparte contratamos gente también que nos apoya a servir, ¿no? Entonces,
1: oye, eso es bien importante. Familia. Nos gusta mucho que tu papá, Don Adán, Mario también, Anaí, Marilí, están metidas en el negocio, toda la familia, y nos da mucho gusto que sea una empresa familiar, además de que dan trabajo a mucha gente, pero que es completamente familiar y ustedes están al pendiente del negocio, ¿no?
0: Por supuesto, así es, mujeres también que nos acompañan, que me ayudan en el área de evento, que nos acompañan a servir, bueno, es todo un ejército, pues imagínate, hoy vamos a servir a 11 eventos, ¿no?
1: Sí.
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1: Oye, ¿con cuánto tiempo de anticipación podemos pedir? O sea, si mañana queremos todavía pedir, ¿hay chance?
0: No, por ejemplo, ya para mañana, para este fin de semana se cerró.
2: Ya está lleno.
0: Está lleno. Ya no tenemos ni para mañana.
1: O sea, vamos
0: para
1: a tener aquí en el local
0: fin
1: nomás.
0: Esta semana creo que quedan nada más como 3 espacios disponibles, nada más.
1: Así de buena está.
0: Sí, entonces ya hay gente que nos ha estado apartando para diciembre, para noviembre, desde ahorita, ya por ejemplo en

0: diciembre llevamos unos 40 eventos apartados ya.
1: Uy, no más.
2: Oye, pero mañana sí vamos a tener servicio aquí.
0: Sí, mañana sí. ¿No? Mañana nuestra sucursal aquí en Madero está abierto, por supuesto. Puede usted venir a saborear nuestra birria. Tenemos carne asada, adobada. Bueno, tenemos una gran variedad. Las quesadillas también muy ricas.
2: Chulada.
0: Entonces, las aguas frescas. ¿Verdad?
2: No, no, no.
0: Mi hermano
2: no.
0: Cada mañana se, la verdad.
2: Se avientan aguas frescas de fruta rica. Natural, sí, sí, sí.
0: Sí, así es. Entonces,
2: tortillitas de mano.
0: Ay, ahí están las muchachas torteando todo lo que da.
2: Ahí está, chiquitín.
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2: Muchísimas gracias, Rafa. No, te agradecemos mucho. Sabemos que andas bien ocupado y que tienes muchos eventos el día de hoy, pero el día de hoy vamos a sacar los ganadores y se llevan estas cubetas de Birria Mendoza. Muchas gracias,
0: sí,
2: Rafa.
0: Mañana entregamos las cubetas a la 1:00 p.m. aquí en la sucursal.
2: Muy bien, gracias.
0: Muchas gracias, bendiciones a todos.
2: Gracias, chiquitín.
3: Dale, no, pues aquí estamos, ya sabes, esté pendiente, señores y señores, porque ahorita en un ratito más vamos a empezar a sacar ganadores de todos estos premios que traemos por el papá más mandilón.
2: Y quiero
3: es el que andamos buscando, ¿eh?
2: Y quiero que se conecten todos al Facebook porque Chiquitín Arizaga ya trae su mandil del papá.
3: Ahorita vamos a subir una
2: más
3: foto.
2: Mandilón. Aquí nomás, en la mejor 92.5. ¡Ahí está! ¡Regresamos!
3: ¡Vamos!

0: son las 10 con 22 minutos.
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0: 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Son las 10 con 35 minutos. 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
5: En la mejor 92.5, estamos completamente en vivo y ¿qué creen? En este momento nos acompaña Chiquitín Arizaga, nuestro gerente operativo, amo y señor de aquí, de la mejor 92.5.
6: Chiquiclos, por favor.
5: Chiquiclos, porque Diego viene con regalos y también nos acompaña Gaby Pérez, la loba. ¿No te oyes? A ver, ¿otra vez?
7: No, no me...
5: Ah, yo pensé que no le abrí el micrófono. ¿Qué?
7: Buenos días, Yeyo.
5: Oye, ¿qué tal? Qué gusto que nos acompañen. Está por acá también Melesio, está el Greñitas. Y bueno,
7: oye, el día... todo el mundo venimos a trabajar hoy en sábado.
5: Curiosamente, los sábados estoy solito aquí, más que el niño y yo.
6: Qué casualidad tan casual,
5: ¿eh? El niño y yo estamos aquí solitos. Y hoy sí se vinieron todos. Pero qué gusto, porque el día de hoy vamos a tener los regalitos para el papá más mandilón de Colima, que yo creo que esa corona se la lleva Chiquitín Arizaga,
6: claro,
5: ¿no?
6: Claro que sí, vengo a pelear mi corona, porque pues aquí más mandilón que yo,
7: no hay.
6: Yo creo que nadie, ¿eh?
7: Y su esposa lo respalda, su esposa sí. Y su hija.
5: Nos puede dar fe y legalidad, ¿no? Ella puede darle fe y legalidad de que... sí, es de los más mandilones que hemos conocido, pero bueno, así te queremos, Chiquitín.
7: Pero que sí, hola, Yeyo, buenos días, ¿cómo estás?
5: No, nada que ver, nada que ver, pero bueno, el día de hoy tenemos regalitos y están muy buenos los regalos, Chiquitín.
6: Sí, fíjate que sí, traemos de primera instancia, tenemos con A&RG, que trae 5 mensualidades.
7: Cinco mensualidades.
6: Para 5 ganadores, una mensualidad para cada ganador. Entonces, ahí están esas mensualidades, para que vayan, para que... ¡Ah, es que estoy panzoncito! Nada, ahí con A&RG...
7: No hay pretexto, estamos a mitad de año, todavía puedes alcanzar tus propósitos del 2025, que dijiste, voy a bajar de peso, me voy a poner bien. Bueno, pues
5: 2026.
7: Ahora la mejor va a ayudarte, va a apoyarte... con estas mensualidades, que es un ayudón, la verdad.
6: De bolón, pues, ¿qué tanto anda una mensualidad en 500 pesos?
5: Sí, por ahí, imagínate que tú, que te lo ganes, en un mes veas así que te pongas... Oh,
6: que empieces.
5: Hiciste, ¿no?
6: Ya me siento más mameito.
5: No más. Ese es uno de los regalos, pero tenemos más, ¿verdad?
6: Tenemos más, así es que ya sabe, tenemos también nuestros amigos de Lechuguillas El Gruyente.
5: Ajá.
6: Que avientan la casa por la ventana. Vamos a tener unas bolsas.
7: Las hieleras
6: producto,
7: térmicas.
6: Las hieleras térmicas. Ajá. Con producto. Y aparte, esa pantallota de 50 pulgadas.
5: Imagínate nada más, 50 pulgadas. Haz de cuenta que la tienes así en tu casa para ver todo. Imagínate, 50 pulgadas. Es mucho, 50 pulgadas. Sí, está grandota. De hecho, esa la tenemos aquí. La tenemos aquí, está en su caja y todo.
7: Es como la que tenemos en cabina.
5: Es como la que tenemos en cabina, pero la tenemos ya en la caja, está todo lista para, o sea, ya para que se la lleven, está muy bonita esa tele.
7: Y les vamos a dar el reel que hizo Greñitas con todos nuestros locutores para que ahí transmita de la pantalla y nos vean ahí a Yeyo, a Agustín Martel.
5: Es más, ahorita,
7: a todos.
5: Fíjate que ahorita vamos a hablar con el equipo de redes que integran varias personas para que ahorita nos tome una foto con la pantalla. Que se vea.
7: ¡Ándale!
5: Y la subimos, ¿no? Para que vean.
6: Sí, ahorita, para que vean cómo la vamos a usar. Ajá. El día de hoy para estar viendo, no sé, una novela o algo, a ver qué vemos ahí. Vamos a usar la pantalla el día de hoy. Ustedes nos van a ver mientras que
5: 50
6: para
5: pulgadas.
6: Probar que sí funciona.
5: Me está diciendo aquí nuestro interventor Melesio Jiménez que 50 pulgadas son 127 centímetros.
7: Ah.
5: O sea, eso es 127 centímetros, casi un metro y un cuarto, ¿no?
7: Señor, vaya midiendo su pared donde la va a acomodar para ver si va a entrar bien.
5: Recordemos que se miden de esquina, como en diagonal. Sí, así las 50 pulgadas son diagonal, ¿ok? Bueno. Así que bueno, nuestro querido Alexo 2, que viene aquí a Melesio a darnos esta información, que pues muy, muy, muy
6: información veraz y precisa con Melesio Jiménez.
7: Oye, pero ¿qué?
5: No, es el comentario oportuno de Melesio Jiménez.
6: Así es que ya sabe, con el buen Mele. También tenemos las cubetas de nuestros amigos de Birrería Mendoza.
5: Uy, chuladas.
6: Chuladas esas cubetonas para que...
7: ¿Cuántas son, chiquitín?
6: Son cuatro cubetas.
5: Cuatro cubetas.
7: Y tiene que pasar mañana porque mañana es el día del padre, a la 1:00 p.m. Oye, aquí a Birrería Mendoza por ella, ¿sale?
5: Y también, aquí está Greñitas también. Ajá. Que te digo, tenemos casa llena. ¿Para cuántas?
8: Greñitas, fiu.
5: Que hace rato le puse canción. ¿Para cuántas personas es una cubeta? ¿Tú qué sabes?
8: Algunas 6, 7
5: personas. No más. Una cubeta.
8: Como para nosotros, son 6. Para una gente normal son como 10, 12.
5: Oye, pues ahí está la cubeta para que coman con toda su familia. Tenemos 4 de esas,
6: 4 cubetitas. Y también, por supuesto, nuestros amigos de Super Carnicería Ruiz.
5: Ajá.
6: Que también avientan la casa por la ventana y esos paquetones para que hagan su carne asada el día de mañana.
5: Imagínate nada más, el día de mañana, que es el día del padre, vas a poderte comer una rica birria de Birria Mendoza. Ajá. O hacer una carnita asada de Super Carnicería Ruiz. Vas a poder pasarte la comida con unas lechuguillas el gruyense y unas aguas frescas. O también vas a, después de que todo lo que comiste, ponerte bien acá con Energy, ¿no?
6: Oye, y por supuesto, cabe resaltar que, o sea, esos cosas son como que, las podemos hacer a un lado. Lo más importante es que los vamos a coronar con su mandil de el papá más mandilón, que es como el que ya traigo yo.
5: Te voy a interrumpir, sería el segundo papá más mandilón, porque eres el primero. Y aquí nos pueden dar fe y legalidad, ¿no?
7: Ya llegaron acá los testigos de que sí. De que es el papá más mandilón, ¿verdad, claro, May? Sí, claro.
6: Como tiene que ser.
5: No te pueden quitar la corona, pero bueno. No. Entonces, ¿cómo ven? ¿Ya le damos o qué? ¿O vamos a un...? No, todavía el corte, todavía nos falta.
7: No, vamos primero con las membresías.
6: ¿Con las membresías?
5: ¿Me parece bien?
7: Llega mi ruleta mágica digital. Yo te la voy a presentar. Mira, escúchala. A veces se traba, ¿eh?
5: Ahí está. ¡Ah! Ok, vamos a decirles, todas las personas que se registraron, a todas las personas que les manda...
7: Ya sacó el primer
5: todas
7: ganador.
5: Las personas que se registraron y todas las personas que les mandamos su sticker, es que ya venían con toda la documentación completa, que era mandar la captura de pantalla, mandar el nombre de su papá y el número de su teléfono. Uh-huh. ¿Sale? Nosotros nos vamos a comunicar con vía telefónica con los ganadores para cuando salgan, pero tuvieron que haber seguido esos pasos para poder ser participantes. Si no les llegó el sticker, es que les faltaba un dato u otro, y estos son los que ya tienen todos los datos, ¿no?
7: Así es.
5: Muy bien,
7: tenemos
5: empezamos.
7: Entonces el primer ganador de esta membresía para que se vayan a poner más guapos ¿a qué gimnasio?
6: Energy.
5: Muy bien.
7: Y el primer ganador es Luis Hernández Martínez con terminación 88, ¿sale?
5: Muy bien.
7: Es su número de celular. Luis Hernández Martínez es nuestro primer ganador. Vámonos.
6: Muchas felicidades para Luis, porque se va a ir a poner mameitor.
7: Muy bien, el siguiente. Ay, otro gan. Te iba a decir, son puros papás.
5: Pues sí.
7: Los que van a salir, ¿verdad, Greñitas?
6: No, hombre.
7: Rafael Alejandro Navarro González, terminación 92 de su celular. Rafael Alejandro Navarro González.
6: Okay.
7: Vámonos con el siguiente.
6: Oye, falta que hubieras dicho, no, si es que es la señora que se lo ganó. Estamos hablando ahora de papá.
7: Hay gente que sí.
6: Ahí está, dilo. Sácalo de una vez. Ahí tienes ya el nombre.
7: Siguiente ganador, Héctor Manuel Medina Olivares. Héctor Manuel Medina Olivares, terminación 94. ¿Sale? Van tres membresías.
5: Ok,
6: a ellos ahorita, recordemos, les vamos a marcar después fuera de micrófonos porque luego se alarga mucho. Uh-huh. Y les vamos a hacer una llamada para decirles que tienen que pasar. Ellos ya van a ir directamente, no tienen que venir aquí con nosotros. Uh-huh. Ellos, para Energy, les vamos a mandar el nombre de los papás ganadores y ellos allá los van a registrar.
7: Que pasen
6: y los van
7: directamente.
6: A hacer todos, que van, así es.
7: Vámonos. Siguiente.
6: Cuarto ganador.
7: De esta mañana, previo al Día del Padre, el ganador es Juan Carlos Solís Flores. Juan Carlos Solís Flores, terminación 13, es el ganador de este.
5: ¡Oh! Ah, no, oye, ¿eh? Es que puse el efecto de, mira. ¡Hey! ¡Felicidades a todos! ¿Ya fueron todos los de Energy?
6: No, falta
5: uno. Ah, falta otro, falta otro. Espérate, espérate. Espérate, espérate, porque tengo efecto también.
6: ¿Qué tal?
7: Ahí va, ahí va, ahí va. Ay, la hace de emoción esta
5: respuesta, ¿eh?
7: José Santiago Tadeo Ramírez. José Santiago Tadeo Ramírez, terminación 97.
5: Muy bien, felicidades. Ahora tenemos que, ¿con qué nos vamos?
7: Tú dime,
6: ¿qué te parece si nos vamos a un corte comercial?
5: Nos vamos al corte, muy bien.
6: Un corte y volvemos para seguirnos organizando y seguir sacando, porque también el tiempo de los comerciales
5: es muy importante. 10:48, aquí nomás en la mejor, 92.5.
4: Son las 10:48.
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0: Continuamos aquí nomás en La Mejor 92.5. Estamos completamente en vivo. Está con nosotros el chiquitín Arizaga. Está con nosotros Gaby Pérez Loba. Está Melesio Jiménez también. ¿Qué viene, Melesio? Saluda, Melesio.
1: Hola, yo, ¿qué tal? Buenos días a todos. Ah, qué gusto estar aquí contigo y con todos ellos, mis amigos aquí de la radio, mis compañeros de trabajo. Me da gusto, estamos alegres porque hoy hay muchísimos regalos. Se va a poner bueno, viene todavía lo mejor.
0: Este es el comentario oportuno de Melesio Jiménez. Ok, tenemos este.
2: Melesio, el embajador, déjame te digo, de lechuguillas y aguas frescas, el gruyense.
0: Aguas frescas y lechuguillas, el gruyense. Aquí nomás, la mejor 92.5. Jiménez.
1: Así mero.
0: Ahí está, muy bien, comentario.
2: Oye, porque los que se ganen estas lechuguillas, hecho, ¿cuándo pueden ir por ellas, Mele? Platícanos, cuéntanos.
1: Bueno, los ganadores de las hieleras que llevan producto, van a ir hoy ustedes hasta las 5 de la tarde, va a estar abierto para que ustedes pasen ahí a esa oficina donde les van a entregar sus lechuguillas, sus productos. Ahorita les voy a dar el domicilio, es allá por... Te voy al domicilio, fíjate, para que...
3: O sea, cerca de una casa, ¿no? Ya por el otro lado.
2: Por una calle, ¿no?
1: Me está cerca, calle. Está cerca, ¿sí?, de una casa, no. Fíjate que es allá en la calle 16 de septiembre, número 177, Colonia Centro. Está como 2 cuadras más o menos de ahí, de la zona centro. Está muy cerca para que ustedes vayan hasta las 5
3: de hecho, zona centro, exactamente.
0: Sí. Está muy cerca del centro, ¿no? Ahí está en el centro.
2: No, es por aquí, por el centro.
0: No, está muy cerca del centro, ¿verdad?
1: Septiembre, cerca del centro, como unas 2 cuadras y media más o
0: menos. Pasando el 15 de septiembre, ¿verdad?
1: Ándale.
0: Después el 16 de septiembre. Muy bien, ahí van a poder ir. 16 de septiembre, ¿qué número, Melesio?
1: 177.
2: De todas formas, nos vamos a comunicar con los ganadores.
3: Así es.
2: Para rectificarles la información y que pasen hasta el día de hoy a las 5 de la tarde por su hielera térmica, que yo ya quisiera tener una de esas, chiquitito.
3: Así es, igual también, también cabe mencionar que el ganador de la pantalla la va a poder venir a recoger hoy van a tener hasta las 12:30 de la tarde aquí en las oficinas de La Mejor, porque aquí la tenemos, para entregarla. Entonces, como yo soy el
2: mandilón number one
3: de todo el mundo, pues yo me llevo la pantalla.
2: Ay, no, mejor venga usted.
0: Ah, mira, está la lechuguilla, es el gruyense, mira, ya lo busqué aquí.
3: Ya lo buscaste, ahí está.
0: Pues está 16 de septiembre. Y ahí está la bodega, ¿verdad, Melesio?
2: Lo que pasa es que yo estaba buscando en el Google.
0: Ah, ¿no se ve ya?
2: No,
0: no. Ah, ponle ahí nomás para que se vea.
3: No, es que acá tenemos otra información.
2: El reel con los locutores, Yeyo, acuérdate.
0: Muy bien.
2: Pero bueno, entonces nos vamos con los ganadores de estas hieleras térmicas con productos que van más de 3,000 pesos en productos, ¿verdad, Mele?
1: Sí, fíjate que tienen que ir en un auto, porque si lo quieren llevar a pie, va a estar pesadito. Está muy difícil, fíjate, está pesadito, está todos los productos que lleva, ¿sí?, de todos los sabores.
0: ¿Qué lleva, Melesio?
1: Mucha familia, va a estar bueno para que los papás se refresquen con esos productos de sabores que son
3: chulada,
1: riquísimos. Y más, si a alguien le toca la vida, pues ir allá, lleva ahí.
2: Imagínate, una agüita fresca de lechuguillas el uriense, o una lechuguilla que no les hace feo
3: chulada,
2: nada.
3: Ah, chuladas a lechuguillas.
2: Riquísima.
3: La verdad, me encantan muchísimo. Entonces, pero bueno, vamos.
0: Espérame.
2: Esta mágica digital. Y el ganador es Víctor Rodríguez. Víctor Rodríguez es el ganador de esta primera lechuguilla. Bueno, de esta primera hielera. Vamos a dar una lechuguilla.
0: Una lechuguilla.
3: Los demás productos nos los quedamos nosotros. Muchas gracias, Víctor.
2: Terminación 08, ¿sale? Su teléfono.
3: Okay, ahí está, Víctor. Ahorita un ratito más nos vamos a comunicar contigo. Y con todos los demás ganadores, si es que ya saben, pongan atención porque vamos rápidamente con el siguiente, la siguiente hielera con productos de lechuguillas el gruyense.
2: ¿Quién será? Ahí está.
3: ¿Quién será?
2: J. Cruz Asencio Antonio, terminación 36. Fíjate, lo registraron, ¿eh? Lo registró su hija.
0: Mira qué bonito.
2: Sí. Porque luego les vamos a hablar y va a decir, yo no me inscribí.
3: ¿Qué onda? ¿Yo qué? ¿Yo cómo? ¿A qué hora?
2: Ahí está el nombre de la...
0: Ahí es, felicidades.
3: Felicidades y gracias a más de los 3,400 registros que tuvimos para esta promoción.
2: Muchísimas
3: gracias para todos y cada uno de ellos que se tomaron el tiempo y la dedicación para mandar sus datos, o que su familiar, su hijo, su hija o su esposa incluso, tuvieron el tiempo para registrar al papá.
1: Muy bien. Pero lo único que tuvieron que hacer para poder ganarse su...
3: Fíjate nomás. Grande, ¿verdad? ¿Qué así fácil, de fácil y sencillo. Fácil.
2: ¿Dónde más? ¿Dónde más?
0: A ver, espérame, me está mandando alguien un mensaje.
3: A ver, ¿qué te dice?
0: Dice, buenos días, Yeyo, escuché que gané para el gym, pero no puedo ir por si quieren volver a sacar a otra persona. Soy Luis Hernández Martínez. ¿Qué pasó, mi Luis? ¿No
3: ¿Qué pasó,
0: ¿Qué te pasó?
2: Fue el primero que sacamos a Luis Hernández Martínez.
0: Mandó un mensajito ahorita. Ay, mi... Bueno, a lo mejor no puede ir al gimnasio por alguna extraña razón, ¿verdad?
2: A lo mejor.
3: A lo mejor probablemente.
2: ¿Quieren que saquemos otro ahorita que ya dimos fe y legalidad?
0: Aquí está, mira.
3: De hecho, a ver, la terminación del celular, a ver, Yeyo, nomás para confirmar. Sí, 88.
0: Sí. Y mandó un mensaje, entonces... dice que no puede asistir al gym por si quieren volver a sacar a otra persona.
3: Ok, Luis, te agradecemos mucho que te hayas dado también el tiempo para
0: y para que vean que esto, o sea, la gente reportándose y todo, ¿sale?
2: Bueno.
3: Reportándose, qué bueno que dice, no puedo, hay que darle paso a otro. Pues vamos a regalar eso de una vez.
0: El del gym, ¿no?
3: De una vez.
2: Vámonos. ¿Y yo qué pasó con tu efecto?
0: ¿Me ahorita mira, aquí, no, aquí está, mira.
2: Siguiente, entonces, ganador que se lleva esta membresía por un mes. Luis Gerard Manso Hernández.
0: Ahí está, mira.
3: Luis se lo da otro Luis.
0: Luis. ¡Felicidades, Luis! ¡Le pasaste la estafeta a otro Luis!
2: ¡Nació 16!
0: Muy bien.
2: Hay muchos
0: Ahí está,
2: Luis
0: felicidades. Muy bien, bueno.
3: Luis Roberto Carlos.
2: Ah, mira.
0: Le seguimos, ¿no? ¿Qué va?
3: Ya dimos, entonces, las dos hieleras de...
0: Lechuguillas
3: y aguas el gruyense.
0: Ya dimos los cinco.
3: Vamos
0: de
3: ahora con lo rico y sabroso de Birrería Mendoza.
0: Ok, vámonos con la birria, ok.
3: Vamos con Mendoza, vámonos. Vamos con Carnicería Ruiz.
2: ¿Vamos ahorita a ir a desayunar con Mendoza?
0: Sí, de hecho.
3: ¿Sí? Bueno, vámonos con Birrería Mendoza.
0: Birria, ¿no?
2: Ahí va la ruleta. Ay, los tengo en suspenso. El primer ganador es Francisco Salazar. Francisco Salazar se lleva esta rica y deliciosa birria, terminación 23. ¿Sale?
0: Ahí está,
3: ni más ni menos.
0: Tacatacatún, tacatacatacatán. Muy bien, felicidades. Mira, Greñitas ahorita se puso a efectos y toda la cosa, ¿eh?
3: De bolón ping-pong.
0: Ahí está, felicidades, ¿eh?
2: Vámonos con el siguiente, entonces. Muy bien. Uh-huh. Otra cubeta más que se va por parte de nuestros amigos de Birrería Mendoza. Ahí está, siguiente ganador, es el segundo, Manuel Aviña. Manuel Aviña se lleva esta deliciosa birria. El día de mañana, Mele, tienen que pasar a partir de la 1 de la tarde por su cubetita de birria.
0: Para que coman rico, ¿no?
1: Qué rico es. Y luego la salsa que le ponen para que le dé el toque de sabor.
2: Una delicia.
1: Muy rica la birria de Birrería Mendoza. Sabemos que ellos tienen muchos años en esto, ¿eh?
2: Sí.
0: Tenemos otra, ¿eh?
2: Vámonos por la tercera persona ganadora, tercer papá, que va a celebrar con la mejor y con toda su familia. Ay, ¿quién será? Tercera persona que se lo lleva, Cristian Aguirre.
0: ¡Cristian Aguirre! ¡Felicidades! ¡Oh!
3: ¡Felicidades!
2: Terminación 21 el celular, ¿eh? Ahí está. Todos aquí bailando, de verdad.
3: Hombre, si vieran cómo mueve los cocos, se me le gusta.
2: Vámonos entonces con el último. Mucha suerte para todas las personas que enviaron.
3: Roberto Arizaga, muchas felicidades, chiquitín, porque te acabas de llevar esta cubeta de birra. No puedo participar.
2: Híjole, ¿qué crees? No participaste, chiquitín. No te registró tu señora.
0: No te registraron.
3: O sea, soy el más mandilón y no mi señora no me registra.
2: Ni la señora ni la hija,
3: Eso no, no, hombre, no. Eso no es de Dios.
1: Ya no seas mandilón. Bueno. Llegando a tu casa ya no seas mandilón.
3: Ya no. Me pongan a barrer, trapear, nada. Yo primero, si quiero, lavo la cochera y me pongo a hacer otra cosa.
1: Le avienta la escoba, pero después de barrer.
3: Sí, no. Aquí no me ande con cosas.
2: Nuestro último ganador, muchachos, Gerardo Flores Reyes, terminación 00. Su número de celular. Ahí están, ya se fueron los cuatro paquetes de birra, Yeyo.
0: Ahí están, felicidades a todos y cada uno de ustedes, nos vamos a comunicar ahorita con ustedes. Sí. Mientras tanto, vamos a ir un corte porque ya son las 11 de la mañana. ¿Cómo? Estamos completamente en vivo, aquí nomás en la mejor 92.5.
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0: 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Son las 11:05.
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3: Seguimos aquí nomás en la mejor 92.5. Estamos completamente en vivo, ya festejando a los papás.
4: Ya tenemos fiesta aquí en la
3: casa. Tenemos fiesta, ahí está Chiquitín, está Meles, estoy yo, está Greñitas, está Pablito, ¿no? Tony,
4: todos los papás
3: hicimos
4: casi,
3: un
4: fiesto,
3: no.
5: Puro mandilones, aquí está.
6: Puro mandilón.
3: Que sabe, ¿eh? Está con nosotros Chiquitín Arizaga, está Gaby Pérez La Loba, está Melesio Jiménez en la cabina. Estamos aquí todos juntos.
5: Fíjate, Yayo, es el papá de todos los mandilones.
3: Sí.
5: Es nuestro jefe, hecho, es nuestro papá.
3: De hecho, Roberto Arizaga tiene la corona del papá más mandilón. Papá, no nada más de Colima, ¿eh? Alrededor es papá León, Guanajuato, feliz.
7: Yo nada más quiero que escuches algo.
3: A ver.
7: Quiero que escuche todo el mundo algo. Mira.

0: seguimos aquí mando yo.
1: Aparezca la voz suprema que responda.
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0: que sabemos que un papá mandilón no es el que obedece.
1: Es el que ya entendió que su esposa manda.
2: Ay, no más. Es la oración del mandilón, no puede ser.
3: No más.
2: Oye, pues seguimos. Tenemos más regalitos, ¿verdad?
3: Vámonos con más regalos. Tenemos los 3 paquetes que nuestros amigos de Supercarnicería Ruiz traen para ustedes por ser papás mandilones.
4: Ahí está. Vámonos entonces con el primer ganador de esta mañana que se lleva este paquete. ¿Qué trae este paquete? ¿Qué tanto trae este paquete, Greñitas?
2: A ver, espérate, aquí está Greñitas. A ver, habla, por favor.
4: Acércate. Que nos diga.
5: Hola. Ay, se me atoró la voz. ¡Ah, voz de hombre! Buenos días, Gaby, y todos los que están en esta mesa. Fíjate que trae carne de res.
2: Espérame. Gaby y todos los demás que están ahí. ¡Felicidades!
5: ¡Bravo, la coronita!
2: ¡Te ganaste la maldición!
5: Aquí te la dejo. Pero aquí se te mandé.
4: Déjenlo hablar, por favor. Bueno, ahí va. Ahí te va.
5: Un paquete de Carnicería Ruiz tiene carne de res, carne de cerdo, un paquete de salchichas y un paquete de chistorra.
3: ¡Ah, chulada!
5: Mañana se vayan a festejar a todos los papacitos mandilones.
4: ¡Eso!
2: Ojalá me lo gane yo, porque imagínate cómo te quería una carnita asada mañana, ¿eh?
3: Imagínate ahí en la casa.
4: Primer ganador de este paquete asadero es Trinidad Martínez Ruiz. Trinidad Martínez Ruiz con terminación 22. ¿Sale?
2: Ahí está, felicidades.
6: Ahí está, muchas felicidades.
4: Que
6: claro,
4: nos invite a la carnita asada, ¿no?
2: Una vez, ¿no? Ojalá.
3: Imagínate, para la carne que le van a dar, llegan toda esta bola de gorreros.
6: Llega el Greñas.
3: Puro gorrión.
6: Un kilo nomás se va a echar.
3: Puro gorrión de pecho amarillo acá de este lado, ¿eh? Vámonos, segundo papá ganador de paquete de Carnicería Ruiz.
4: Es... Ni más ni menos,
2: qué bonito se oye.
4: Que Emilio Mendoza Aguilar. Emilio Mendoza Aguilar, ya tienes tu paquete asadero de Super Carnicería Ruiz. Listo. Terminación 78.
2: ¡Felicidades! Y tenemos otro.
4: Y el último.
3: El último paquete asadero, ¿eh?
4: Ay, Dios, ¿quién será? ¿Quién será?
2: ¡Roberto Arizaga!
4: Híjole, Robert. ¿Qué crees? Malas noticias. No eres tú.
3: ¿Ciclos no gana nada?
4: ¿Tú esta vez no eres, Roberto?
3: Mele, tú tampoco eres.
6: Javier, un mandilón sin premios.
4: Javier Sánchez Sandoval, terminación 11. Muchas felicidades.
2: ¡Felicidades!
3: ¡Bravo! ¿Y qué creen?
4: ¿Qué creen? ¿Qué pasa,
3: ¿Qué
4: chiquitín? Creemos?
3: ¿Qué creen?
2: ¿Qué?
3: Pues, ¿qué creen? O sea, yo...
6: Nada más. Bueno,
4: adivina, ya.
3: Adivinen.
6: La pantalla.
3: La pantalla, Mele. Mele.
4: Mele era de los aplicados en la clase.
6: Qué barbaridad, qué alegría, ¿verdad? Que se lo voy a sacar, porque, pues sí, una pantalla se me cuesta 500 pesos, 1,000 pesos, pues.
3: No.
6: Es una buena cantidad y una imagen increíble.
3: Chulada.
6: En todo el cuarto casi ahí la van a ver acostados a gusto.
3: 85D, imagínate.

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0: ¡Vámonos! ¡Vámonos! Ahí está. Ahí está el ganador de esta mañana que se va con esta pantalla. ¡Hijo! Ya sé el nombre, ¿eh? El nombre es Mario Raúl Virgen Escamilla. Mario Raúl Virgen Escamilla, terminación 73, su número de teléfono. Ahorita le vamos a marcar y si nos estás escuchando, pues qué mejor reportar. ¡Ahí se llevaron la pantalla! ¡Bravo! Gracias a nuestros más de 2.500 registros.
2: 3.400, de hecho.
0: 3.400 registros que tuvimos para esta promoción del día. Hay muchos papacitos aquí en Colima, ¿eh?
3: Felicidades.
2: Felicidades,
3: A todos y cada uno de ustedes.
0: Se van a llevar cada uno su mandil. Exacto.
3: Ok, aparte de su...
0: El mandil oficial.
2: El mandil oficial, porque como les dije, los vamos a coronar. Con el mandil oficial, como ahorita, en un ratito más...
3: ¿Te vas a quitar la corona?
2: Vamos a hacer un video donde vamos a coronar a Yeyo como el...
3: Nadie te va a poder quitar esa corona. Señores, muchas gracias por haber participado en esta promoción del Papá Más Mandilón de Colima. De verdad, les agradecemos muchísimo. Esperemos que tengan un día muy bonito el día de mañana todos y cada uno de los papás. Y desde aquí, felicidades Mele, felicidades Chiquitín, felicidades Greñitos, felicidades Pablo, felicidades Tony, felicidades a todos y cada uno de los que son papás.
4: Felicidades Yeyo también, gracias, un abrazo a todos, también a ti, gracias, como gracias. Papá el día de mañana, a todos los papás, de verdad, lo mejor para ellos, que se la pasen bien, contentos, alegres, como siempre, y sigan escuchando la mejor FM 92.5.
3: Este fue el comentario oportuno de Melesio Jiménez Chiquitín.
2: Así es, muchísimas gracias a todos y cada uno de los que participaron, y por supuesto, felicidades, reciban un fuerte abrazo para todos esos que estamos así como lloviznando, bien papirricos. Entonces, un fuerte abrazo y muchas, muchas, muchas felicidades.
3: Muchas gracias a todos ustedes. Los dejamos otra vez con este poema. Hoy no más.
2: Muchas gracias. Nos despedimos,
3: Miguel. Adiós.
2: Adiós.

0: son las 11 con 21 minutos.
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Bueno, señoras y señores, a lo que acabo de escuchar, la espera ha terminado. Ya todos los papás que estaban queriendo ser, pues, premiados este día, se ha llevado a cabo la premiación hace un momento aquí en La Mejor FM. Compañeros, compañeras que estuvieron con ustedes acompañándole un buen rato durante esta transmisión especial que llevamos a cabo, se dieron a conocer los nombres de los papás ganadores, se les habló por teléfono y ellos ya están en este momento camino acá a Ignacio Sandoval, número 13, corazón de la ciudad de Colima, precisamente para recoger sus premios, llevárselos ya los que puedan hacerlo de una vez. Algunos otros tal vez no van a alcanzar el día de hoy, van a venir hasta el lunes, harán de todo por llegar a la cita. Pues oye, cuando te ganas un premio, yo pienso que haces todo lo posible para que alguien al menos te lleve, puedas recoger el premio y pues te la pases bien a todo dar. Son las 11:27 aquí nomás en La Mejor FM. Nosotros acá en este fin de semana vamos a tener de todos los géneros invitados para que sean parte de la programación de La Mejor FM, este playlist que estamos armando para este sábado 20 de junio del año 2026. Va a sonar muy bien, oiga, yo sé que ya para estas horas del día, dicen algunos, después del Angelus, que esto, que el otro, quién sabe qué, salud. Y pues bueno, hay algunos que llega el fin de semana, el día está nubladito, ya casi se avientan la jornada laboral, quieren empezar a escuchar por ahí una que otra rolita que les haga, pues obviamente, aventarse un guaco. ¿Y yo quién soy para andarlos midiendo, para andarles a ustedes de algún modo evitando ese momento tan agradable? No, por el contrario, seré el facilitador. Aquí les presento el cerillazo, los nuevos rebeldes, aquí nomás en La Mejor.

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1: 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Son las 11 con 35 minutos.
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1: 11:41, música de fin de semana para todos ustedes. En este sábado 20 de junio del año 2026, temperatura ambiente 26 grados centígrados. De tranquilo, oiga. Aquí nomás en la

0: Nada extraño.
1: Aquí nomás la mejor, 92.5. Le vamos a mandar un saludo. Dice, por favor, Tony, para mi papá Pedro Márquez, de parte de su hija Sandra. Díganle que lo quiero mucho y me pueden poner una canción, la de mi viejo, por favor. Felices a todos los papás. Hay que verlos este fin de semana. ¿Cómo no? La canción que me piden es con Vicente Fernández, así que, pues bueno, nos vamos precisamente con la versión de Vicente Fernández. Aquí nomás, las 11:45, están en la antesala del festejo, ¿verdad? Porque es mañana. Pero desde hoy les decimos muchas felicidades a todos nuestros viejos.

0: 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Son las 11 con 48 minutos. 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

Una de esas canciones con mensaje, con un muy buen mensaje, acabamos de escuchar hace un momento aquí nomás en La Mejor FM. Corazón Verde, Eden Muñoz y muchos artistas que lo acompañan por ahí, las voces que alcanzamos a identificar, entre ellas Alfredo Olivas. Vamos a la música, esto es Cruda, Remix. Y María León, aquí nomás en fin de semana.

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0: 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Son las 12 con 4 minutos.
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0: 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Son las 12 con 18 minutos.
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0: 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Son las 12 con 29 minutos.
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En este día, bueno, nos da muchísimo gusto poderte saludar. Son las 12 con 39 minutos en este sábado 20 del mes de junio del año 2026. Dice por acá, saludos especiales para Graciela Vidrios Luna y para el señor Daniel Gálvez Ortiz, quienes están en este día cumpliendo 50 años de casados. Y nos piden una canción. Dice, por favor, mi linda esposa de los Tigres del Norte, de parte de su nuera consentida, Adriana, que los quiere mucho. Pues bueno, para ustedes, 50 años se dice fácil, pero se requiere de un gran esfuerzo.

0: 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Son las 12 con 43 minutos.
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Es la 1:04.

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0: 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Es la 1:16.
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La 1:00 p.m. con 26 minutos aquí nomás en este fin de semana, sábado 20 de junio del año 2026. Ahorita asomándonos aquí en el balcón de la radio, viendo a lo lejos, se ve allá por el rumbo de Piguamo, como que allá sí les está lloviendo, ¿no? Amigos de Piguamo, díganos qué tal su clima por allá. Aquí Colima está nubladito, tenemos una temperatura de 27 grados centígrados, aunque nublado, con calor, ¿eh? Aquí está Marco Antonio Solís, mi mayor sacrificio en este fin de semana. 92.5 desde Colima, México. Aquí nomás.

0: es la 1:31.
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1: Bueno, la 1:00 p.m, 42 minutos, aquí nomás en la cabina de la Mejor FM. Por allá los amigos de Andares del Jazmín nos están reportando, dice, acá está la lluvia leve, dice, ¿cuál si fuera una brisa? Andares del Jazmín, bueno, pues será el primer lugar donde tal vez estén empezando a caer algunas gotitas en este fin de semana. Por acá también escuchamos a los amigos que nos mandan sus mensajes. ¿Cómo estamos? Buena tarde, hola. ¿Quién anda por ahí? A sus órdenes.
2: Buenas tardes, chivermano. Un saludito de parte de aquí de la Fuertería Delgado, chivermano.
1: Hola.
2: Ahí si nos puedes complacer, por favor, con una cancioncita de Gerardo Ortiz que se llama No Quise Decirle. Aquí para toda la bandera, chivermano.
1: Ok.
2: Ahí mandamos un saludito a todos en Por Parejo, a todos los padres. Esto mañana, pero vámonos festejando desde ahora. ¿Qué
1: te parece, hermano? Me parece bien, me parece bien.
2: Hermano, un saludo para todos, para todos. Para todos, hermano.
1: Ya
2: ánimo
1: está.
2: Y como siempre, Torino. Felicidades, Torino.
1: Saludos, gracias. Bueno, pues es la 1:00 p.m, 43 minutos. Muchas veces se valoran muchas cosas que no tienen el grado de importancia como la salud, oiga. Que usted el día de mañana, siendo papá, llegue con salud a ese día especial con la familia, eso ya es algo fabuloso. Así que, pues si la tiene, de verdad, hay que agradecerle a quien hace posible que usted esté llenito de salud. Y, pues bueno, que sea un festejo fabuloso en compañía de todos los seres queridos que se van a dar cita el día de mañana alrededor de usted, ¿eh? Bueno, vamos a la música. Aquí está el borracho Luis Alfonso, partida el Yaqui. Y su majestad, mi banda el mexicano, aquí nomás, en este fin de semana en La Mejor.

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1: 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Es la una con 47 minutos.
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2: La canción de Gerardo Díaz y su jerarquía que nos acaban de solicitar. Aquí está con mucho gusto. Faltan 9 minutos solamente para las 2 de la tarde. Temperatura de 25 grados centígrados por acá en Colima capital, oiga. Saludamos a todos los que andan por allá buscando algún lugar donde hacer picnic. A los amigos que bajo un arbolito ahí se pusieron. Buena tarde, aquí nomás la mejor.

Bueno, por acá vamos a mandar un saludo, dice, por favor, para Ofelia Martínez de la colonia Santa Elena, de parte de su gran amor por nuestro reencuentro. Gracias. Bueno, aquí nomás la mejor, 92.5 en esta tarde, saludándote. Muchas gracias. Pidieron algo de Montes de Durango y aquí está, con mucho gusto. Me duele escuchar tu nombre, de esas canciones clásicas de los Montes de Durango. La 1:59, la hora de la comida, por cierto, buen provecho para los que a esta hora están sentándose a la mesa o casi a punto de. Aquí nomás.

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0: 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Son las 2 con 7 minutos.
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5: Bueno, para los que estaban preguntándonos el día de hoy, que no se dieron cuenta que en la mañana llevamos a cabo lo que es la premiación de la promoción del Día del Padre, a eso de las 10 de la mañana hicimos una transmisión a través de la página de Facebook, también a través de La Mejor, de 92.5, La Mejor Colima. Y pues bueno, fíjense que nosotros el día de hoy ya premiamos a los papás, ya les hablamos y muchos de ellos ya vinieron incluso a recoger sus premios. Queremos agradecer a todos los que participaron y que no tuvieron la oportunidad de ganar, porque bueno, ustedes fueron parte precisamente del público participante en esta promoción, de ese porcentaje que no ganó algún premio, pero que bueno, lo estamos invitando para que en la próxima sí lo hagan, porque miren, gracias a ello es de que estamos llevando a cabo estas muy buenas promociones, las mejores promociones aquí en Colima, y pues bueno, una felicitación nuevamente para todos los papás que resultaron ganadores. Qué bien que a través de la radio les vamos a celebrar. Vamos a la música, llega Beto Terrazas, esto se llama Tenme Fe, aquí nomás en Lo Mejor. Son las 2:11 desde Colima, México, aquí nomás.

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0: 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Son las 2:21. 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

0: Son las 2:35.
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19: 2:38, vamos con la siguiente canción, Un velero llamado Libertad. Es una canción que últimamente la hemos asociado mucho a los videos que hay por las redes sociales, de repente esos videos chuscos donde alguien se cae, algún accidente que pasa, un aventón, que va en la bicicleta, que sin querer salió volando y entre los matorrales quedó. Pues esta canción es la que siempre acompaña ese tipo de cuestiones. Ya no la podemos escuchar de la misma forma cuando la volvemos a oír. Aquí está Edwin Luna y la Tracalosa de Monterrey.

0: 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Son las 2 con 49 minutos.
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1: Bueno, señoras y señores, tengan ustedes una muy buena tarde. Yo los voy a dejar a continuación en compañía de Jackie Ocio. Sigan disfrutando ustedes de una tarde bonita aquí en La Mejor FM y con la música que, pues, obviamente tenemos para ustedes especialmente. Son las 2:53, pásala muy bien.

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0: Oigan, son las 3 de la tarde ya con 4 minutos, 3 con 4 minutos. Muy buenas tardes, qué gusto saludarlos ya desde Ignacio Sandoval número 13, Colonia Centro, y aquí Ocio. Ya lo saben, sábado delicioso, rico, desatado, por supuesto, donde pondremos la música que usted necesita escuchar, la música que lo hace feliz, la música que le hace más rápido su tarde-noche. Hasta ese momento la sensación térmica es de 28 grados centígrados allá afuera. Hay una lluvia débil, a lo mejor aquí no, pero allá en tu colonia sí. Ahorita vamos a ver qué sucede. Se pronostica que después de ya empiece, hay un 84% de que llueva. Veremos qué sucede. ¡Amá! ¡La ropa! Aquí se aplica la de la ropa, se vino el agua porque yo sí dejé tendida mi ropa. Dije, ¿tiene qué?
1: ¡La ropa se vino el agua!
0: Ahí si ven a mi mamá, díganle que no se le olviden mis sábanas. De aquí hasta la tarde, llueve, chipichipi hasta las 6. Se quita despuesito de las 6 de la tarde. Descansamos un ratito y a las 9 se vuelve a venir el chipichipi. A la madrugada, qué rico, delicioso. Bueno, a disfrutar. Ay, mañana soleadito y luego vuelve a llover. Pero bueno, hoy es sábado. Hoy son las 3:05 y es el momento, el presente. Minutos más, minutos menos de que tenemos para disfrutar. Hay que ser felices, ya lo sabe. Y que la música nos acompañe, ¿va? Ya sabes, una, dos, tres. Mientras estén disponibles, con mucho gusto le ponemos play a tus melodías. 312-31-310-80 es lo que... las líneas telefónicas en las que podemos estar conectados. 31-310-80, 31-336-26. Espero se comuniquen con nosotros y, por supuesto, adelantarles el Día del Papá. Felicitarlos a todos porque pues es mañana. Mañana más va a estar el Shama Kiux, pero si yo con gusto lo puedo felicitar, lo haremos. Deje por ahí su mensajito y la rolita que le gusta a papá o la que le quieran dedicar. Y si ya papá no está con nosotros, se nos adelantó en el camino, también lo recordamos con mucho cariño, con esas melodías que lo hacían felices, que las cantaba y echaba guaco, por supuesto. Así es que ya sabe, aquí vamos a papacharnos de una u otra manera. Tengo que ir a una pausa a las 3:06 y estoy aquí. Un abrazo fuerte, bonita tarde.
2: 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Son las 3:06.
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1: Por Dios. ¡Ay, qué bonita tarde! Las 3 con 13 minutos. Claro. Son los temerarios. Se llama Botella Envenenada. Don Héctor, ¿cómo está? Qué gusto saludarlo en esta tarde. Descansando, mírelo.

para ti. Qué gusto que estés en sintonía. ¿Qué te voy a mandar? Hola, hola, abrazo fuerte, mi Gaby preciosa. ¿Vamos a la rolita? Don Héctor, qué descanso, mire nomás.

0: 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Son las 3 con 20 minutos.
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que caminas por tu ciudad bajo un sol que derrite el asfalto, rodeado de puro concreto, y de pronto llegas a un parque, te sientas bajo un árbol y sientes que el mundo entero bajó 3 grados? Esa frescura no es imaginación, es ciencia. Y tiene nombre: infraestructura verde. La infraestructura verde es una forma inteligente de diseñar nuestras ciudades para que convivan el cemento y la naturaleza. No se trata solo de sembrar arbolitos bonitos en una jardinera. Se trata de crear redes de espacios conectados entre sí que cumplan varias funciones al mismo tiempo. Que capturen agua de lluvia, que limpien el aire, que reduzcan esas famosas islas de calor, que convierten las colonias en hornos, que conecten ecosistemas y que de paso nos den un lugar digno para caminar, jugar o andar en bicicleta. Imagina esto. En la alcaldía Coyoacán, en la Ciudad de México, existe un skate park llamado Los Coyotes. Ahí puedes patinar, hacer trucos en patineta, pero además el lugar está rodeado de áreas verdes y tiene un sistema de captación de lluvia. Un solo espacio que sirve para el deporte, para el medio ambiente y para la comunidad. Eso es infraestructura verde en acción. Que un mismo sitio cumpla muchas funciones como una navaja suiza, pero hecha de árboles, agua y diseño inteligente. El enfoque surgió como respuesta al impacto ambiental de las ciudades. Piensa en una ciudad, calles hechas solo para coches, banquetas rotas, ni un árbol donde guarecerte del sol. La infraestructura verde propone cambiar eso desde 4 frentes. Primero, el agua, aprovechando la lluvia en vez de dejarla inundar las calles. Segundo, la movilidad, abriendo paso a peatones y ciclistas. Tercero, el espacio público, diseñando lugares de encuentro seguros para todos. Y cuarto, la biodiversidad, reconectando las ciudades con la naturaleza que las rodea. Aquí hay ciencia de primera. Investigadores en México crearon la primera metodología en el país para evaluar qué tanta infraestructura verde puede implementar una ciudad y cuáles serían sus beneficios. También desarrollan estrategias para que los gobiernos locales, desde Cancún hasta Tijuana, puedan transformar sus calles grises en corredores llenos de vida. Porque no basta con querer ciudades más verdes. Hay que medir, planear y diseñar con inteligencia. La próxima vez que pases por un parque con bancas, ciclovía y jardines que atrapan la lluvia, detente un momento. Ese lugar no llegó ahí por accidente. Alguien lo soñó, lo diseñó y lo defendió, porque adaptar nuestras ciudades al cambio climático no es un lujo de países lejanos. Es una necesidad que empiece en la esquina de tu casa, en la banqueta de tu colonia, en el árbol que todavía resiste entre el asfalto. La ciudad del futuro no tiene que elegir entre progreso y naturaleza. Puede ser las dos cosas al mismo tiempo.

0: Con información del maestro Antonio Suárez Bonilla, del Laboratorio de Movilidad e Infraestructura Verde de la Facultad de Arquitectura de la UNAM. Un guión de Leonardo Santiago con información del portal Ciencia UNAM. Les saluda Mónica Genis.
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1: Corriendo, corriendo a las 3 de la tarde con 31 minutos. Escuchamos a la banda El Recodo. Tenemos buena música despuesito de un ratito más. Con mucho gusto. Jorge López dice: ¿cómo estás, mami? Buenas tardes. Feliz Día del Padre. Desde hoy para todos los padres radioescuchas. A ver si nos pones la de Toquen Mariachis. Ya está. Nomás te paso este corte que tengo y con gusto te la mando, Jorge. Ya la tengo lista. Dice: mándame una. Para. Eso no porque lloro. ¿Cómo crees? Buenas tardes, mami. ¿Pudieras poner la canción para mi burrito hasta el cielo y para Jovis, de parte de su mami que los ama, una canción de Tal Como Eres? Con gusto. Déjenme preparar después de la pausa sus melodías y con gusto ya saben que las ponemos. Y así, ¿va? Todos felices y contentos. 3:31, ¿ya comió? Buen provecho. Apenas va a echar taco. Buen provecho. Disfrute los sagrados alimentos. Comparta si puede hacerlo, ¿verdad? Con quien más lo necesite, el universo y la vida se encargará de recompensarlo. Así es que ya sabes, si se puede, adelante. Hay que hacer las buenas obras, no hay necesidad de publicarlas. Vamos a ir a la pausa y regreso con sus melodías. ¿Nos acompaña? 3:32.
0: Son las 3:32. 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
1: Que el gran poder de Dios Todopoderoso reine en vuestros hogares hoy, mañana y siempre. Son los sinceros deseos de tus servidores. Amables hermanos y hermanas que me escuchan, reciban todos ustedes un saludo fraternal de parte de quien tiene el gran honor en dirigirles a todos ustedes la palabra. Su servidor, amigo consejero social y espiritual, peregrino y mensajero de la paz, de los astros, en el amor, el hogar y la familia. Amables oyentes, el universo es inmenso. El ser humano es capaz de aprender esa inmensidad. Y cuando esto ocurre, percibe una sensación interna de la interconexión de toda la cosa. Tenemos que aprender a aprender con todo el cerebro. Esto quiere decir que las cosas que tenemos que aprender debemos sentirla como una sensación, con una necesidad fisiológica, quererla y al mismo tiempo entenderlas. Después de entenderla, podemos crear con ella para utilizar todo el cerebro en el aprendizaje, en el amor y en la verdad. Cada persona tiene un modelo del mundo, el cual se ha formado gracias a la experiencia vivida a lo largo de su existencia. Por eso cada uno aborda los hechos en forma diferente y sus vivencias se manifiestan cuando se trata de comunicar la experiencia interior. Cada uno tiene una manera única, peculiar de percibir el mundo y por eso se puede aprender a programar, planificar y lograr éxito, adiestrándose en el arte de comunicarse consigo mismo para obtener los beneficios que se desean. Con las ideas y los consejos que contiene este programa, sin lugar a duda aprenderán los amigos Radio Escucha a anticipar el éxito, la paz espiritual, la armonía familiar, el bienestar económico, la salud del cuerpo y del espíritu y la felicidad que su corazón busca intensamente. Lo que piense sobre la vida y sobre ti mismo, eso llegará a ser. Si crees que eres capaz, lo eres. Si crees que no eres capaz, también tienes razón. Si crees que tienes el derecho de triunfar, triunfarás. Si crees que tienes el derecho de ser feliz, lo será. Lo que piense, eso será. Tu estado mental y muchas veces el corporal dependen de tu creencia. Si crees que eres fuerte y saludable con ese espíritu, serás capaz de hasta de mover una montaña. Si crees que eres débil y enfermizo, también lo serás. Por eso, al levantarnos por la mañana, lo primero que debemos hacer es sentirnos capaces de realizar acciones creativas y positivas y luego persistir en esas acciones que son las que nos van a dar la salud y la paz que nuestro espíritu necesita.
2: ¿Está usted enfermo? ¿Allí vive su vida de fracaso en fracaso? ¿Hoy ha comprendido que la suerte a usted no le acompaña? ¿Que agarra usted el dinero, lo pasa de una mano a otra y se le escapa de la mano como si fuera sal en agua? Señora, caballero que me escuchan, ¿sabe usted que existe la envidia? Que existe la traición en el ser humano. En este momento le habla su servidor, el maestro Abraham de la Luz. 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Queremos ayudarle. Queremos que usted comprenda que el dinero no es todo en esta vida. Que si usted está enfermo, si ha ido su esposa de su lado sin causa justa, que tiene usted un negocio y hoy ha comprendido que no está vendiendo como en tiempos anteriores, que siembra usted su fruto y ve cómo se marchitan, que no se reproducen, que no ve usted beneficio. Amigo, la suerte existe y hay que saberla buscar. Hoy en día está usted allí de brazo cruzado, maldiciendo y destino. Dice usted que Dios no existe, que usted no le hace daño a nadie y que usted ha luchado día tras día y que usted no puede ver la suya. Le hace falta un poco de fe y comprender que ni los dedos que usted tiene ahí en su mano son perfectos, son parejos. Déjeme ayudarle. 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Desde las 8 de la mañana hasta las 6 de la tarde en jornada continua de lunes a sábado. No deje usted para mañana lo que usted puede hacer en el día de hoy. Acompáñese de un poco de agua bendita, un buen manojo de ruda o albahaca, algo que usted sepa que sirve para hacer limpia, y consígase un huevo, especialmente que sea de gallina de rancho, y dígale usted adiós a esa mala suerte.
3: Tengo la primer correspondencia en mis manos. Dice esta carta, hermanos, es un gusto y un placer saludarlo, esperando que usted se encuentre bien de salud y al mismo tiempo le deseo toda la felicidad del mundo. Soy un hombre que me he dedicado al comercio hace varios años y me ha ido muy bien gracias a mi inteligencia, pero parece que alguien se ha interesado en dañarme y me encuentro desesperado con una enfermedad que no me deja vivir en paz. Sufro dolencias en mi brazo derecho. Debajo de mi brazo me nació en forma de un tumor y me hicieron una operación. Me sané. A los 3 meses me salió el mismo tumor nuevamente en el mismo lado derecho. Volvieron y me operaron y salí bien. Ahora lo tengo en el lado izquierdo y estoy desesperado. Mi esposa está alarmada porque hace varios años yo no puedo tener intimidades con ella y no sé qué es lo que está pasando. Escuché su programa en 3 ocasiones y decidí escribirle porque tengo poco tiempo para ir a visitarlo. Por favor, dígame qué sucede, se lo agradecería. Bien, querido amigo, le retorno el saludo y le comunico lo siguiente. Yo le hice un estudio muy profundo a su correspondencia y basándome en las ciencias ocultas pude darme cuenta que es usted un hombre que ha gozado de mucho privilegio, principalmente de una buena suerte. Siempre lo ha acompañado. Desgraciadamente usted tuvo una mujer que fue la que ha acabado con usted y con todo lo suyo. Esta mujer es hondureña y sostuvo viviendo con usted 5 años, pero una vez usted notó en ella la infidelidad y le dio unos cuantos golpes, algo que usted no debió hacer, y ella lo amenazó a usted y le dijo que lo iba a poner en condiciones difíciles, y ya usted está viendo los resultados. Amigo, usted no es muy creyente de estos asuntos. Si usted me escribió es por la intriga de su esposa, pero usted no quería escribirme. Se lo digo para que conozca mi conocimiento. Si usted no busca tiempo o servicio, no precisamente mío nada más, de una persona que lo cure a tiempo, usted va a sufrir mucho, va a pasar mucho trabajo en este mundo. Principalmente va a quedar sin nada, arruinado, enfermo y postrado en una cama como es que ella lo quiere ver. Ella fue donde un brujo con una fotografía de cuerpo entero suyo y allí le pusieron alfileres en los brazos. Por esa razón usted no ha podido tener intimidad con su esposa, los sufrimientos y los padecimientos que usted tiene. Otra prueba más es que usted en el mes pasado tenía que hacer un pago y no lo pudo hacer, y el cobrador ha llegado más de 3 veces en esta misma semana donde usted a cobrarle el dinero y usted no ha podido pagarlo. Se lo digo para que conozca mi conocimiento y no se quede escuchando el programa. Gracias, muchas gracias por su carta y lo espero en mi domicilio cuando lo crea conveniente.
1: En mi mano tengo otra carta, mucha atención a todas las personas que día a día nos escriben. Esta dice: maestro, quiero preguntarle de una enfermedad que vino a mi cuerpo en forma de llaga. Necesito saber si estas llagas que me invaden en todo mi ser es algo natural o la manifestación de algún mal. Amigo que me escribe con el seudónimo del Cóndor, al realizarle un delicado estudio a la línea de su carta, pude darme cuenta de que esas llagas que tiene desde hace 64 días son producto de una brujería. Así es, querido amigo, como lo escucha, es una brujería. Y para que te dé cuenta de lo que te estoy diciendo, ve y asómate atrás de la mata de nopales y ahí vas a encontrar lo que te hicieron para que cayeras enfermo. Ahora tu enfermedad son solo las llagas, pero si permite que siga avanzando, puedes perder tus 2 piernas y tus 2 brazos. Mi consejo es que me haga una visita para decirte por qué te han perjudicado y quién fue la persona, porque cuando lo sepa vas a quedar sorprendido. Gracias, amigo que me escribe con el seudónimo del Cóndor. Gracias por tu carta. Esperamos tu visita y que Dios te bendiga. En mi mano tengo otra cartita más. Vamos a aprovechar el tiempo porque son muchas las cartas que a diario recibimos en este programa. También mucha gente la lleva a la radio y otros la traen aquí personalmente. Pero aprovechando, vamos a pasar otra carta. Mucha atención. Esta dice: le dirijo esta línea. Es mi deseo saber a qué se debe una enfermedad que me agobia solo de la cadera hacia el estómago. Siento mucho dolor y se me inflama tanto mi vientre que no puedo ni moverme. Dígame si es enfermedad buena la que tengo o es producto de algún maleficio. Tengo muchas enemistades, por eso sospecho que me estén perjudicando. Firma el Rosal Sin Flor. Amiga que me escribe bajo el seudónimo del Rosal Sin Flor, después de haberle practicado diversos estudios a la línea de su carta, basándome en ciencias ocultas y extrasensoriales, y también en grafología, pude descubrir que ese dolor e inflamación que le afligen es desde que usted fue con Norahilda, su consuegra, para que le diera una ropa que le trajo de México. Pues amiga, en esa ropa, precisamente en un vestido floreado que tiene 2 bolsas, venía el maleficio del cual usted ha sido afectada. La persona que le puso el mal no fue Norahilda, como usted supone, sino Miguel, el hijo de ella, que siempre ha tenido malas voluntades contra ustedes. Esto le hablo de esta manera para que usted vea que yo sí sé de esto y le estoy hablando la verdad, porque usted lo vivió en carne propia. Le exhorto nos haga una visita en nuestro domicilio para que nosotros aquí podamos hablarle de cosas que no se nos permiten tratar a usted a través de la radio. Gracias por su carta.
2: Hay muchas personas que allí han perdido la fe. Seres humanos que creen en lo esotérico, que saben que existe la envidia, la traición, el antagonismo en los seres humanos, pero lamentablemente han tratado con seres humanos sin conocimiento y hoy en día no creen ni en la una y una. Trate de conocer al maestro Abraham de la Luz y le aseguro que no se vas a arrepentir el haber dado tan firme paso. 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
3: Tengo otra correspondencia. Dice, hermano, escucho su programa constantemente cuando me voy a trabajar. Me está sucediendo algo muy fuerte. Yo era casado. Partimos los bienes. Ella agarró la mitad y yo la parte que me pertenecía. Pero he tenido tantos fracasos que no lo entiendo. Teníamos un negocio y yo quedé con el negocio. Cuando estaba junto con ella, el negocio vendía bastante. Yo podía darme el lujo de decir que siempre andaba con dinero. Y últimamente ha tenido que hasta vender ciertas cosas que nunca debía hacerlo. Algunas personas me dicen que busque una persona para que me cure. Pero yo le digo que no creo en esa cosa. Otros me dicen que mi ex mujer me está haciendo trabajo de magia negra para que yo quede sin nada. Y todo vino porque yo embaracé a una muchacha. Entonces mi esposa se enteró de esa situación y nos separamos. Nunca me quiso perdonar. Y cuando se iba, recibí varias amenazas, inclusive de su mamá de ella, la que varias veces la vi prendiendo algunas velas y haciendo algunas artimañas que no sé si eran buenas o malas, pero sí sé que practican algo muy raro. Bien, querido amigo, te retorno el saludo y te comunico lo siguiente. Yo le hice un estudio muy profundo a su correspondencia y basándome en las ciencias ocultas, la que domino a la perfección, pude comprobar que usted está siendo víctima de un salamiento, de un hechizo, de una maldad por parte de esa mujer que vivía con usted. Ella se fue muy dolida porque lo quería a usted, pero por intriga de la mamá de ella y un hermano, nunca lo quiso perdonar a usted. Ella lo pensó bastante. Entonces, juró vengarse de usted para que no sea feliz al lado de esa otra mujer, y ella lo ha logrado. Ella fue a un lugar y con un chupa rosa que ella compró, pidió sal en tres casas y le hizo un salamiento a usted para que usted jamás, pero jamás en la vida pueda recuperarse. Querido amigo, a la persona que le hacen esto y lo echan en un cacarón de jaiba o de cangrejo, jamás en la vida se recupera si no busca una salida a tiempo. Aunque usted sea un poco incrédulo, querido amigo, debe buscar, porque en el mundo existe la claridad y también existe la oscuridad. Existe el bien y también existe la maldad. No se quede ahí sentado escuchando el programa, ni tampoco lamentándose y dando vueltas y más vueltas en la cama, diciéndole a su mujer actual que está padeciendo y que qué será lo que le sucede. Le estoy explicando yo, curandero de mal expuesto, vidente y clarividente, que usted está salado, está dañado. Usted es un hombre que ha tenido la virtud de la buena suerte, ha sabido trabajar bastante, igual que la ex mujer suya, que lo ayudó a usted bastante, pero al estar dolida, herida, despechada por la traición que usted le hizo, lo saló, lo dañó a usted, querido amigo. Otra prueba que le voy a dar a usted es para que sepa de mi conocimiento, querido hermano. Usted en el mes de mayo fue a un lugar a buscar un préstamo y la persona le dijo a usted que se lo podía prestar, pero a un alto interés, y usted le dijo que no. Y por el camino le dijo a la mujer suya que ese hombre usted pensaba que era su amigo, pero que jamás volvería a su casa a molestarlo, ni siquiera con un centavo. Se lo digo para que conozca mi conocimiento, querido hermano, y no se quede allí sentadote, porque el tiempo le va a ganar al tiempo y usted va a quedar en la ruina totalmente. Gracias, muchas gracias por su carta. Que Dios proteja, cuide, guíe y dirija su...
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0: Hemos llegado al final de su espacio, Un Encuentro con su Salud. con el maestro Abraham de la Luz, deseando que el Todopoderoso los guíe hoy y siempre. Hasta la próxima.

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1: Vámonos, 5 minutos y las 4 de la tarde. Llega Pablo Montero, don Salvador Munguía, hasta la Ramón Serrano. Gracias por estarnos acompañando. Bonita tarde, regreso.

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0: cantén, titiriri. Oigan, ya, a las 4 de la tarde con 7 minutos. No he salido al balcón, no sé si está el chipichipe allá afuera. Es más, ni le he hablado a mi mamá. Dícese que hay lluvia débil, no sé. Y avisen si en su colonia está el chipichipe, en su colonia, en su comunidad, en su rancho, en su ciudad. No, ya se quitó. 29 grados centígrados hasta este momento, allá afuera. Disfrutemos de la tarde. Bueno, vamos, ya vamos con varias rolitas puestas. Nos falta Tal Como Eres. Ahorita la mando, preciosa Evis, con gusto. Para tu Jovis y tus burritos al cielo, con todo el gusto del mundo. Por acá, no me falta ninguna, ¿verdad? No, estamos bien, vamos bien. Mami, una canción, Reproches al Viento, porfa, saludos. Carlos, con gusto. Déjame ir a la pausa y regreso. Hola, Jackie, saludos desde Colima Car Wash, acá en Los Ángeles, California. Del compa Mario, ese es mi compa Mario, qué milagro. Una canción de la original de la sierra, el parquecito. Muchas gracias, Jackie, con gusto. Mi compa Mario, hasta el Car Wash, hasta Los Ángeles. No supe. Hola, buenas tardes. ¿Nos puedes poner, mandar un saludo para Susen? Y nos ponen una canción. Si un día llego a viejo, dice. La buscamos. Buenas tardes. Sobre el sorteo, fue a las 10 de la mañana, si no me equivoco. Fue en la mañana. Fueron varios ganadores. Para que chequen ahí redes sociales de los ganadores. Todo fue en la mañana. Fueron varios. Así que suertes a los papás más mandilones que se llevaron. Ya vinieron por la pantalla. La foto ya está en Facebook. El papá que se llevó la pantalla. Hubo muchos premios. Era para diferentes papás. Sí, cada premio. Vamos a ir a la pausa entonces. Regreso con sus melodías. Síganos como un. Déjenos sus mensajes. 312-31-1380. Los leemos, los complacemos, les felicitamos. Recuerden, vamos a anticipar el Día del Papá porque pues mañana no estoy, yo con gusto los felicito, les pongo sus melodías, quiero que papá también sea feliz con esas melodías que cantaba, que le gustan, que le encantan, que lo hacen más feliz, aparte de tener a su familia. Los leo, regreso.
1: 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Son las 4:09.
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0: 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Son las 4 con 20 minutos.
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1: Se llama Reproches al Viento. Las 4:26, aquí seguimos en vivo complaciéndolos de una tras otra.

0: 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Son las 4 con 33 minutos.
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Espérate. Hoy las 4:35, aquí seguimos. Por aquí nos pidieron si llego a viejo, con mucho gusto. Déjenme, ¿dónde? ¿Quién me ha hablado? Si llego a viejo, es de Lalo Mora, ya es la que viene ahorita. Buenas tardes, dice, quiero por favor por tu maldito amor, gracias, ese mi Pancho, ya te iba a poner falta. Al que no le voy a poner falta es a Don Please, porque anda de padrino de primera comunión. Hoy fueron primeras comuniones, si usted no supo, le paso el dato, ¿verdad? Por muchos lugares, no sé si para su colonia hubo. Don Please anda por ahí, pero sí me pidió unas rolitas para que no le pusiera, con mucho gusto. Usted también, ¿cuál le voy a poner para no ponerle falta? ¿En dónde está? ¿En qué colonia? ¿En qué municipio? Voy a sacar mi GPS. Aquí en la zona centro, por supuesto. De ahí nos vamos aquí a la colonia popular, al Tívoli, aquí en el Parque Hidalgo. De ahí para abajo el Tívoli, en la Leonardo B. Gutiérrez. En la Quinta del Tívoli, en Bosques del Sur. De acá de este lado, Francisco Villa 3, es que estoy bien abajo. En Puerta del Valle, por supuesto. En Albarrada 1. En la Gregorio Torres Quintero también, un abrazote por allá. Nos están acompañando en Prados del Sur. En Villa Alameda. En La Joya, por supuesto. En Senderos de Rancho Blanco, en Tabachines. El Yaqui. En Valle del Sol, por aquellos lados, en el Centenario, Puerta del Centenario, en la Juan José Ríos, en la Ramón Serrano, allá por la Avenida José de Ruiz, Avenida Niños Héroes Villa de Álvarez, Avenida Niños Héroes Colima, en la Colonia del Valle. Dice por acá, en la Colonia El Llano, por supuesto, en la Frontera. En la B. Bonfil, en Prados de la Villa, en la Leandro Valle, en la Buró... No, ¿cuál es la colonia Burócratas? Está de este lado, ¿no? Villas Providencia, por supuesto. En la Higuera, en el Puerta de Rolón, en Puerta de Hierro, Tulipanes, en la Reserva. ¡Y buena vista! Vista Volcanes. ¿Dónde está usted? Acá en El Porvenir, por supuesto, ya me regresé hasta acá arriba. En Solidaridad, sí, ¿verdad? También. En Villiscali. En la... A ver, espérate, ya me fui muy acá. Deja bajar acá. En El Porvenir, en El Diezmo, por supuesto. ¿Dónde anda usted? ¿En qué parte de la...? Acá está, Diezmo. Por acá Villa San Sebastián. De ahí nos cruzamos la carretera y nos brincamos a la Lázaro Cárdenas, si no me equivoco. De ahí, por acá, a la Francisco y Madero. Y luego llegamos acá, el Pedregal, la Virgencita Sur, a la Santa Amalia. ¡Saludos a tía Bonnie! Tabachines, dicen por acá. Jardines del Sol, Jardines... San José Sur también, la Insurgentes, la Katy Estrada, la colonia Moctezuma por aquellos lados. Y luego, ¿o dónde más nos están acompañando? No, es que estamos regados por todos lados. Tenemos que ir a la musiquita. Mándame si llego a viejo con mucho gusto. Y luego por tu maldito amor. Mami, ¿se puede alguna cumbia? Déjame ver si estás. Sí, cumbia sí se puede. Siempre y cuando estén disponibles. Ya la promoción ya no está vigente, ¿eh? Ya los papás que participaron, hoy sacaron a los ganadores. Agradecemos su participación. Y pues mucho, hay que esperar las siguientes promociones más adelante. Mucha suerte para ustedes. Gracias por siempre participar. Vámonos, si llego a viejo, por supuesto. Porque mira. Si llego a viejo. Ese señor Lalo Mora, aquí nomás.

0: Escuchamos a Roberto Tapia con Te Quiero Comer la Boca. Buenísima rola. Años que no la escuchaba. ¿Usted también? ¿Cuál quiere escuchar? 9 minutos nos separan de las 5 de la tarde. 6:50. ¿Cuál es 6? 4:51. A usted y a mí que no nos invitaron a la primera comunión, no se preocupe. Aquí nosotros nos ponemos rolitas. Aquí nos ponemos a bailar. ¿Quién me pidió la de Tropa Vallenata? Ya la pedí, mi vida. ¿Te puedo mandar de la Tropa Vallenata? Tengo, mira, Cumbia de la Vaca, Los Caminos de la Vida y a Dios le pido. ¿Te aparece alguna de estas? Con gusto, te mando Los Caminos de la Vida mientras, en lo que me mandan mi razón de ser. ¿O alguna otra que deseas escuchar? Y con gusto. Por acá dice Tabachines, claro que sí. Ese es, claro que sí, regresando a la pausa te la mando. Va, mi buen Jorge, muchas gracias. Por acá, hola. Espérenme.
1: Aquí nosotros nos ponemos.
2: Creo que le mandas saludos a don Tranquilino López.
0: ¿Don Tranquilino?
2: Quiere escuchar la quechola rama de Antonio Aguilar.
0: ¿Oílo? A don Antonio Aguilar. Con gusto. Ya está mi Barney, ahorita le buscamos esa rolita. Voy a la pausa, regresamos. 8 minutos y las 5.
3: 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Son las 4:52.
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0: Oye, a las 5 de la tarde, ya con 7 minutos, escuchamos a los chicos de La Ley de Michoacán con suspiros. Gracias, mi preciosa Alonso. Gracias por estarnos acompañando. ¿Qué pasa, mi amigo?
1: Gracias por la que chula rama. Soy el Barney.
0: Ese mi.
1: Qué chula de estación. Ahora quiero que le mandemos al Barney.
0: Ese mi Barney. Hasta Soli.
1: Con la rola, la de Flor del Río, de favor,
0: mami. Flor del Río, ¿cómo no?
1: Arriba es la mejor.
0: ¡Eso! Vamos a ir a una pausa y regreso a las 5 con 7 minutos. Aquí seguimos completamente en vivo, complaciéndolos de una u otra manera. 312-31-1380, que esas melodías los pongan felices. Por supuesto, adelantando el Día del Padre hoy, en este sábado desatado, ¿qué canción le gusta a papá? ¿Qué quiere que le pongamos? 312-31-1380. Pausa, regresamos. Aquí no.
2: Son las 5 con 8 minutos. 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

Banda MS con Al Despertar. Qué bonita melodía, no, romanticón, de todo un poco, aquí se puede. Buenas tardes. Dice, ¿nos puedes poner la canción del Patachuecas de Federico Ville? Gracias, para el ingeniero Leonardo. Con gusto, denme chancita y con gusto se las mandamos. Todo se puede en esta vida. Nos pidió... Déjame recapacitar. Es que me pidieron una rola en la línea telefónica y no me acuerdo cuál era. Pero ahorita me acuerdo. Dejen ir rápidamente con una de Pequeños Musical y regresamos. ¿Les parece bien? 312-313. Acabo de salir al balcón. Tranquilón aquel climita, ¿eh? Ni un...

0: el quehacer nunca se acaba. Y pues bueno, hay que apurarnos para tener el fin de semana, preparar la fiesta sorpresa para nuestros papás, para nuestro, sí, papá. ¿Tenemos reflexión? ¿Alcanzamos la reflexión? espérenme. Bueno, regresando a la pausa, buscamos la reflexión. Vamos entonces, pausa chiquita, regreso con melodías. Todos felices. ¡Ey, qué espérate!
1: 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Son las 5 con 18 minutos.
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1: Oigan, son las 5:23, es turno de Pequeños Musical, se llama Me Tocó Perder.

¿Cuántos corazones duros quieres, hombre? Tengo, mira, corazón de pollito, corazón de roca, corazón divino, corazón duro con bronco, corazón enamorado, corazón espinado. ¿Sí? Ah, no, o sea, no. Corazón estéril, corazón herido, corazón jodido, corazón llora, corazón mágico, corazón partido con Margarita. No, hombre, muchos corazón de papel, corazón ranchero. Corazón sin cara, dice. ¿Onta? Corazón verde. Corazón viajero. Corazón. ¿Cuántos corazones quieres, mi vida? Te mando un abrazote. No sé dónde estés, que luego me... No sé ni dónde ande. Saludos a Lupita Solano. Corazón de oro, dice mi compa de Tablones Mavi. Ay, saludos a señorita Maciel, por supuesto, de cerrito me dijo, perdón. Señorita Maciel, ¿cómo está? Qué gusto saludarlo en esta tarde. Y a Tablones Mami, ¿cómo no? Corazón de oro. Déjame ver dónde está corazón de oro. De oro, no, oro. ¿Con los invasores o con los tigres? Es que ahí cambia. ¿O es la misma? No, pero nomás que cambia los... Ah, ya está, con los tigres. Es más, no lo entretengo. Ahí está. Para no entretener un corazón de oro. Mientras que mi otro corazón se... ¡Ay, te lo sé, mami José! Guárdeme pozole. Vamos con esto y regreso a ver qué otra canción...

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0: 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Son las 5 con 35 minutos.
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1: Seguimos solicitando. Dios, me distraje. Seguimos poniendo sus melodías. Nos van pidiendo varias rolitas ya para los papás que nos están acompañando. Gracias y salud, Chaparro, aquí escuchando. Muchas gracias, Raulito. Cuando hablando de yendo Raúl, a mi compa Naranjo. Un abrazo, Raúl. Muchas gracias por estarnos acompañando. Por acá, mami, mándale saludos al a los de Siapa, que dice que andan en friega, dice. Muy trabajadores ustedes en pleno sábado. Ajá. Mami, la suata de porfa del arrollador, ahorita la busco. Dame chancita. ¿Qué otra canción buena? Buenas tardes. Chulo, un saludo para todos los de Evi Taxis. Puro amarillo con con mentiras, no, de la nobleza. Ahorita le voy a... Una tras otra. Ahorita le hablamos a la nobleza de Aguililla que nos cante esta. Por acá nos pidieron, me refiero a ti, con la Lomora. La señora Olivia también se reportó. Qué gusto saludarla, señora Olivia. Todo va a estar muy bien, ya verá. Primeramente Dios. Ahorita le mando su rolita de la carta perdida. Con los dos oros, perdón, los dos oros. Carta perdida. Ahí ya la tengo lista también. Por acá nos piden la de mi viejo. Y la de cuando yo quería ser grande. Se van a ir una tras otra, ya sabe. Si nos alcanza el corte, se va a corte y regresamos con rolita. Sígase reportando 312-31-380. Estamos poniendo canciones bonitas, de esas que usted quiere. Por acá también, salud, espérame, porque luego se me va el corte. Saludos para mi güerita, dice, con una canción bonita de Chuy Lizárraga. Saludos a la güerita Liz, hasta la Unión Americana, que anda bien chambeadora. Bueno, ya llegó a casa, después de una buena jornada laboral. A disfrutar de la tarde, preciosa Liz, de parte de tu prieto. Tuyo de ti. Ahí están, ya conectados siempre. Gracias, muchachones, por estar en contacto conmigo. 312-31-380, nos vamos con esta melodía. Hoy no más. Qué bonito. ¿Cuál otra? Saludos, don Bernardo Solano, un abrazote fuerte para usted.

0: 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Son las 5 con 50 minutos.
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1: Seguimos completamente en vivo, sí, falta un minuto y las 6 de la tarde. ¡Oh, por qué nos aprovechemos! ¿Cómo dice? Oh, ah, yeah. Ya. Vámonos con esta rolita. Buenas tardes, dice, saludos para ustedes. Muchas gracias, qué bonito. Ando buscando la suelta, no la hallo. Pero que ya te mandamos esa, ya pedimos esta otra. Vamos a seguirle, que no nos pare la música. ¡Oila! Luego dices que no te quiero.